0: reflejaba mejor mi historia.
1: Perdón la pregunta si es invasiva, pero ¿por qué tu padre estaba en la cárcel?
0: Mi padre fue
1: preso político.
0: Preso político,
1: bien,
0: sí.
1: Lo dijiste, creo, ¿no?
0: Sí, sí.
1: No entendí si habías dicho preso político y quería
0: sí,
1: recalcar.
0: O sea, en realidad.
1: ¿De qué año sos vos? ¿En qué año naciste?
0: Yo, 75.
1: Ah, bien.
0: Claro, yo nací con. Y mi padre ya estaba en la cárcel, básicamente. O cuando tenía un mes. Entonces, básicamente lo conocí ahí, tras las rejas. Y después, como era español, mi padre era galego de Galicia, de las Rías de Arousa, de Rianxo, lo expulsaron del país. Se tuvo que ir a vivir a España, después se fue a vivir a Argentina y empezó entrando clandestino a Uruguay.
1: No tenés con una, dos.
0: Sí.
1: Bien. Está llena la historia de nuestro país digo, no estoy disminuyendo obviamente tu experiencia, pero de casos de personas que después de haber salido de la cárcel encima fueron castigados con nuevas cosas. Entre otras, tener que irse o escaparse o no poder hacer una vida, digamos, de nuevo integrada a la sociedad de la que habían sido de alguna manera alejados. Esa parte de tu historia personal, más allá de este libro y de las canciones que has escrito y las canciones que interpretas como si fueran tuyas, ¿no? Que yo sé que en La Vela todos sienten propia la narrativa que la banda tiene. Esa historia tuya te ha marcado, obviamente, pero ¿vos pensás que hay algo de esa historia que no es tan evidente, pero que forma parte de otras de las actividades que vos hacés? Porque yo quiero decirle a las personas que nos escuchan que Sebastián Cebreiro, entre otras cosas, es, ¿qué se llama? ¿Joyero? No, ¿cómo se dice?
0: Orfebre.
1: Orfebre es más lindo.
0: Sí.
1: Es orfebre. También se hizo su casa con las manos. Una casa que no es una casita la que se hizo, ¿no? Se hizo una casa. Con un diseño de jardín, de huerta, supongo que toda tu familia, también tu familia nuclear, digamos, tu Vicky y tu hijo,
0: sí.
1: Y Milo, ¿no?
0: Sí.
1: De alguna manera te ayudaron, obviamente, por supuesto. Pero tengo la idea de que el loquito de la construcción sos vos, digamos, ¿no?
0: Bueno, la pusimos al hombro con la familia.
1: Está bien.
0: Pero fue de a dos.
1: Digo, porque también te has metido en hacer otras casas, ¿no?
0: Sí, también.
1: O sea, y ahí no te acompañaron los otros. Ahí
0: no, no. En la época del COVID, cuando nos quedamos atrapados en nuestras casas sin poder salir de gira, me puse a trabajar y construí una casa con un amigo que fue el peón de mi casa, después fue mi mano derecha y ahora es mi amigo. Con él construimos una casa ahí por Punta Ballena.
1: ¿Vos decís que esa manera de autoabastecimiento puede estar vinculado a tus orígenes y a la necesidad de tener más cobertura, ¿no?
0: Y bueno, yo me crié en un barrio donde el hazlo tú mismo era más que una consigna punk, era una necesidad. Entonces siempre tuve maña para resolver mis cosas, ser bastante autogestivo. Y yo creo que por eso un poco aquel niño que se forjó bajo la regla de la miseria, de la periferia y del dolor, que en ese momento no se daba cuenta, forjaron el hombre que soy hoy. Y creo que eso está presente en mis canciones, en mis cuentos, en la novela. Creo que está todo atravesado por eso. Yo soy un loco bastante terrenal a la hora de escribir y mostrarme. No he logrado salir de ahí. Un día un amigo me dijo, ¿cuándo vas a escribir una canción feliz? Y yo no sé, no me sale. No creo que me identifique con eso. Palito Ortega puede ser una canción de la felicidad.
1: Sí,
0: yo no.
1: Ahí podemos entrar en un desvío un poco más grande, más amplio, y es que si uno gira la vista hacia una biblioteca, pensamos en novelas, en ficción, o en poesía, o a una discoteca, en realidad, de los momentos de felicidad hay muy poco escrito. Porque cuando uno es feliz, lo que hace es practicar eso, la felicidad. No. Es verdad que cuando uno está triste puede contar cosas felices, pero cuando estás viviendo, ¿no? En general, todo el arte parte de una cierta disconformidad y los momentos más duros son los más provocadores. Sucede como, yo creo que sucede como con el amor. Uno está enamorado y hasta que el amor no se termina, no sabe lo que es el amor. Recién descubrís lo que es el amor cuando ya se terminó. Mientras estás enamorado,
0: la alfombra mágica.
1: Estás, y está bien, y estás ahí, no te parás a escribir canciones de amor, es más difícil.
0: Sí.
1: Podemos discutirlo esto, y estoy siendo un poco, digamos, bruto.

0: al plantearlo, pero lo creo firmemente y se podría debatir de manera más profunda en
1: Somos
0: todo
1: dos, así
0: caso.
1: que no lo vamos a debatir en el
0: No,
1: Congreso.
0: no es necesario. Quiero decirles que cuando empezamos el programa, la canción que sonó después que yo leí el cuento de Sebastián, sonó de un vinilo que lo trajo él, la música la trajo Sebastián. En todo este espacio que estamos charlando con él, vamos a escuchar sus discos. Lo que sonó fue León Benavente.
1: Sí.
0: Contanos un poco cómo llegaste a este disco, cómo se llama la canción, por qué la elegiste.
1: Bueno, la canción, hablando y poniéndole el moño a esto que acabamos de decir, la canción se llama La Canción del Daño, que es eso, que es todo lo que vos querés oír. Si vos te decís que sos malo, que no podés, que no vas a llegar, lo vas a lograr. Esa es la canción del daño, es la que vos querés oír. León Benavente es una banda que en principio sus componentes eran la banda de Nacho Vegas, este gran compositor y cantautor español.
0: Nacho estuvo hablando con nosotros desde Asturias hace 2 días, ¿no? Abrimos el programa con él, va a tocar el 5 de mayo en Montevideo Music Box, a las 20 horas quedan entradas. Nos atendió desde Asturias, allá la entrada ya a la noche, y tuvimos una comunicación vía videollamada, así que estuvimos mirándonos aparte de hablando.
1: Hermoso. Y bueno, y para mí algo que tiene más allá de sus letras, tienen una actitud tremenda en el escenario, logran dejarte perplejo y prestando atención. Abraham Boba, el vocalista y compositor de las letras, logra atrapar y meterse abajo de su ala a todo el público. Es impresionante. Los vi en vivo en Guadalajara. Ahora creo que voy a tener la fortuna de verlos en Barcelona en mayo. Y es una banda que desde el momento cero me partieron la cabeza. Y se la recomiendo a todo el mundo.
0: El disco te lo regalaron ellos.
1: El disco me lo regalaron ellos el año pasado, no el anterior, tocamos en Madrid y nos fueron a ver y nos llevaron una bolsita con unos souvenirs.
0: Divino, divino. Qué lindo
1: Hermoso.
0: los souvenirs,
1: Te traje dos souvenirs, tres te traje.
0: ¿no? Imagínate, hermoso. ¿Eso va a ser público o privado?
1: Si querés público.
0: Bueno, pero no todavía, porque
1: Bueno.
0: soy más bueno dando regalos que recibiéndolos. No sé si te
1: Está,
0: pasa. Me cuesta
1: dale.
0: mucho recibir,
1: Sí,
0: pero me es muy fácil dar.
1: igual.
0: Hay algún daño ahí
1: Sí,
0: también que
1: sí.
0: se exorciza de esa manera. Vamos a irnos a la primera pausa, pero vamos a escuchar otro de los discos que trajiste.
1: Sí.
0: ¿Puedo apretar yo el botón?
1: Sí.
0: ¿Qué vamos a escuchar, Seba?
1: Es un disco que lo revaloricé hace poco, que es Siamese Dream de Smashing
0: ¿Qué
1: Pumpkins.
0: banda?
1: El tema Disarm, que habla de la historia de un niño que ha padecido parte de las cosas que padecen algunos personajes de Cuento del Montón.

0: Estamos escuchando música que trajo el propio invitado. Vamos a leer unos mensajes o algún mensaje. A ver si recordé ¿cómo se llama esto? El teléfono 099. Ah, me lo pusieron al aire. Gracias. 099-891-888. Hasta el momento, en 6-7 programas que llevamos en esta radio, que arrancamos juntos todos el lunes pasado, hemos usado, este es el noveno, gracias, este es el noveno día, hemos usado el teléfono para recibir mensajes de ustedes. Todavía no hemos usado el espacio para sacar llamadas al aire, cosa que va a suceder, vamos de a poco. Tenemos muchas ideas, muchas cosas que hacer con los vinilos también, tenemos muchas ideas de cómo utilizar esta herramienta, para eso las tenemos acá. Pero vamos de a poco porque la ansiedad no es muy conducente. Ferreiro, qué bueno volver a escucharte, y por aire, y todo. Pablo, desde La Capuera, en Maldonado. Qué preciosa lectura, cuento, música, charla. Alto del piso, dice alguien. Seba, ¿cambió algo desde que figura en tu bio? ¿Escritor? Interiormente. Por fuera no cambia nada, ya sabes.
1: No, la verdad que no, vale. Yo todavía estoy lidiando un poco con ese título de escritor. Un día escuché a Cortázar que decía, que lo dijo textual, yo no soy escritor, yo escribo, dijo él. Y yo por ahora suscribo eso. Yo todavía no me considero un escritor. Sí escribo, sí me gusta, y entré en el camino este de publicar, y supongo que en algún momento el estatus dentro mío cambiará. Hay gente que me dice que soy escritor, y
0: yo tengo tengo una discusión para tener con...
1: Es respetable.
0: Por Julio. Lo podríamos plantear al revés también. Escritor es el que escribe, así como panadero es el que panifica. Uh-huh. Es verdad que yo puedo hacer pan todos los días y no soy un panadero porque no estoy expuesto a un público que lo consume y que me puede decir, mira, no te voy a comprar más a vos, le voy a comprar al otro panadero. Pero también creo que el estatus ese que da la chapa es un poco engañosa. En las profesiones liberales, o sea, un abogado no es abogado, un arquitecto no es arquitecto si no tiene el título, digamos. Eso es un hecho porque hay una regla que te impiden hacer un edificio si no puedes poner tu firma, tenés que usar la firma de alguien, que sea tu proyecto, digamos. Pero en materia de escritura, o sea, ¿quién va a decir qué? Y también hay una especie, en el caso del escritor, hay una especie de exageración con esto de como si eso fuera un estatus que te permite hablar de otras cosas o de otra manera, o sentir distinto, o te hace especial. Creo que es válido el sentimiento, pero bueno, escribiste, publicaste, te estás exponiendo, lo estás poniendo, bueno, también escribís, digamos.
1: Sí.
0: Es curioso porque muchas personas pueden decir, qué raro, porque él de alguna manera ya era escritor, se ha publicado canciones que están firmadas por él, que le reportan millones y millones de dólares todos los meses.
1: Ojalá.
0: Bueno, esto es una canción más larga.
1: Sí, bueno, yo siempre digo que me han preguntado cuál es la diferencia. A mí me parece que es más difícil, y estoy hablando de mi experiencia empírica, es más difícil escribir canciones que escribir un cuento. Vos tenés que lograr emocionar en un pedacito así de papel, primero a ti mismo, después a tus compañeros que te están acompañando y después al público. Sin embargo, en un cuento vos tenés como te permitís desarrollar ciertos costados de la historia donde la podés adornar, a veces te puede salir mal o a veces bien, pero podés construir mucho más. El otro es un resumen, una canción. Es difícil, no siempre lográs, uno escribe canciones malas, más o menos, buenas, pero bueno, siempre en ese extracto. Esto es otra cosa para mí. Vos te podés permitir soñar un poco más, si bien la canción también es un sueño. Acá podés soñar un poco más y decorar y darle otros matices al protagonista de la historia, que puede ser una persona o una secuencia. Entonces lo siento así. Yo me siento un poco más cómodo ahora que encontré esta beta y que estoy en camino de mi segundo libro de cuentos. me siento como un poco más cómodo o más relajado frente a la hoja en blanco.
0: Bien, algunas cosas que no me puedo olvidar. Si uno va a ver a la Vela Porca, posiblemente se encuentre con el libro.
1: Sí, bien. Seguro.
0: Si no, hay algunas librerías donde se puede conseguir. No está distribuido en todo el planeta.
1: No.
0: ¿Podemos nombrarlas?
1: Sí, tengo dos en Montevideo y una en Buenos Aires. Acá en Montevideo me abrieron la puerta a dos librerías.
0: Lo Tremón,
1: ahí en Maldonado y Pablo de María.
0: Lo Tremón es la librería que está donde se encuentra la editorial LUM. De hecho,
1: exacto,
0: es la librería de la editorial, por así decirlo. Exacto. Venden libros no solamente de UM, pero es la sede de UM, encabezada por Martín Fernández, a quien le mandamos un saludo.
1: Exacto. Y la otra es Positos Libros.
0: Con Leo, otro amigo.
1: Con Leo. Y en Buenos Aires tuve la posibilidad y ahora el privilegio de tener un amigo que es Nacho Merlo, que es un escritor, que es el encargado de comunicación de Orsay, que es la editorial de Hernán Cassiari. Claro. Y ellos ahí en Orsay tienen un rincón que se llama Libros Amigos, y a los autores independientes que ellos quieran, elijan, les guste o vaya a saber cuáles son las decisiones, le venden el libro y bueno, a mí me están brindando ese espacio ahí en Paseo La Plaza, en Corrientes y Montevideo. Se puede encontrar el libro ahí en tienda Orsay.
0: Perfecto, perfecto. También nos están escuchando de Argentina, así que ya se están enterando. Voy a leer el comienzo de algunos cuentos.
1: Bueno.
0: Muy poquito de cada cuento. El cuento Saben Todo arranca así. Mabel primero quedó sola con dos hijos, luego tuvo otros dos y se volvió a quedar sola con cuatro. El marido de sus dos hijos mayores cayó preso. El segundo cayó bajo. Casi un poema. Vamos a cómo comienza el cuento, que se llama Tarado. Los dos íntimos amigos de Tommy ya habían debutado con mujeres. A uno lo había llevado el tío, con el manual del buen machista bajo el brazo, a un prostíbulo, a sacarse de encima el trámite y a hacerse hombre a los 15 años, como habían hecho con él. El otro amigo, en cambio, era fachero y ganaba de ojos cerrados. En el segundo boliche para mayores que habían ido juntos, se fue con una chica del interior que compartía casa con una compañera y que, como era más grande que él, le mostró el camino. Amistades secretas. Hace muchos años me hice amigo de José Saramago. Lo voy a dejar ahí. Yo también. No culpen al pato. En el mediodía de ese miércoles de 1990 iban a suceder dos acontecimientos importantes en la vida de Emilio. Tenía escrito de francés en el Liceo 25, ubicado en el kilómetro 16 de Camino Maldonado, y la selección uruguaya partía desde el aeropuerto de Carrasco rumbo a Stuttgart para disputar un partido amistoso contra la poderosa Alemania. Y él quería ir a la despedida. Ambas situaciones planteaban una gran duda en la vida del adolescente. ¿Qué hacer? ¿A dónde ir? De alguna manera, creo que elegí estos comienzos para dar una pauta de por dónde va el libro. Yo dije al comienzo que había usado eso que se denominan malas palabras, como si existieran tales. El libro está cargado de expresiones que uno podría decir, ¡cuántas malas palabras! Esto tiene que ver con que es un libro que está en la periferia de las cosas, ¿no? Hay una vida que remite quizás a lo que vos contabas en tus inicios. No dijiste nunca cuál era el barrio.
1: No.
0: ¿Lo podés decir? ¿El barrio en que naciste o no?
1: Sí, Bella Italia.
0: Bella Italia.
1: Sí.
0: ¿Era Bella Italia?
1: Todas las calles tenían nombres de las ciudades de Italia: Nápoles, Florencia, Turín, Génova. Y además era receptora de muchísimos inmigrantes italianos, con lo cual vos caminabas por esas calles y estaba plagado de parras, porque todos se hacían su vineta, su vino pisado en el fondo de la casa. Y se escuchaba, el barrio olía a Italia, pues estaban todos los tanos gritando, con la radio al palo, y se respiraba un poco de periferia y un poco de Italia.
0: Mauricio Val era de, o es de,
1: sí,
0: de
1: Italia. Era por ahí.
0: Un saludo grande al Cebolla y un agradecimiento a toda la Vela Puerca por motivarme a hacer música, a animarme con los instrumentos y a experimentar con el arte desde el corazón y las ideas. Abrazo grande de un joven olimareño.
1: Bueno,
0: es hermoso arriba. Porque no es alguien que vos conozcas. Posiblemente lo que está haciendo es ni siquiera diciendo su nombre, agradeciendo el estímulo que por otro lado la Vela llevó a toda una generación, ¿no? Creo que hay un momento en que los padres de los niños uruguayos dicen, bueno, si mi niño quiere ser jugador de fútbol, ahora sí, porque hay un momento en que ser jugador de fútbol pasó a ser una empresa. Pero con el rock vino más tarde eso, ¿no? Sí. Que mi hijo fuera un cantante o que tuviera una banda de rock, hasta de alguna manera los comienzos de La Vela, No Te Va a Gustar, en aquellos años, aunque ya había habido antes movimientos, pero nunca se había consolidado esta tiene que ver, más allá de ustedes, también con los tiempos y con las cosas como se dieron, pero en un momento, hoy en día, si tu hijo está tocando la guitarra y tiene una bandita, bueno, ojo, atenti, porque... no digo que sea una posibilidad de éxito financiero, pero sí de alegría y de felicidad, que no es poca cosa para cuando uno es adolescente o niño, ¿no?
1: Bueno,
0: creo que en tu caso concreto sos el ejemplo vivo de eso, a lo mejor.
1: En la época donde empezamos nosotros no había un espejo en el cual reflejarse, no en lo musical, sí recontravía,
0: claro.
1: Y una historia muy rica. No había un ejemplo de bandas uruguayas que salieran a girar y que, como mirábamos por la tele, o ni siquiera por la tele, escuchabas a tus amigos que venían de Argentina,
0: claro.
1: y tocaban millones de bandas, todas se iban de gira, todas tocaban en México, en Colombia, en Perú, todas llenaban el Obras, y acá había pocas bandas de rock, si es que la había, que vivieran de su música. Nosotros fuimos un poco testarudos, de la mano del Enano, primeramente cinchando el carro con ese puñado de canciones, empujando a todos nosotros para hacer valer la idea esa de que era posible. Y ahí empezó como el primer hazlo tú mismo. Bueno, hagámoslo, no hay referencia. Bueno, hagámosla, intentémoslo. Capaz que morimos en la orilla, como pueden haber muerto varias bandas en el intento. Hoy en día es una realidad, lo que decís vos. Hoy viene tu hijo y te dice, quiero vivir de tener una banda de rock, y no te van a mirar como lo miraron al Enano los padres, que le dijeron, está bien, pero ponete a estudiar algo. O sea, no dejes el estudio, que eso también está bueno,
0: no está
1: seguirlo
0: mal, claro.
1: En paralelo. Háganlo en el fútbol, lo que sea. Pero bueno, había una referencia. Hoy hay cosas más creíbles, y bueno, hubieron padres que tuvieron que llorar para que no lloren sus hijos, y eso está bueno.
0: Vamos a, antes de irnos a la pausa, a escuchar otro temita que trajo el amigo Sebastián Cebreiro. Es de Buenos Muchachos.
1: Sí. Haciéndole un homenaje a los Buenos Muchachos, que vuelven a tocar ahora
0: nomás.
1: El 24 y el 25,
0: es la semana que viene. Es el viernes y sábado de la semana que viene.
1: Sí, yo no voy a poder estar, tenía entradas, pero como salió un viaje a Bogotá, a Colombia con la banda, y a Chile, me lo pierdo, va a ir mi pareja, pero me parece que es un momento hermoso para la historia de la música uruguaya, y este disco particularmente de los Buenos Muchachos tiene muchas canciones hermosas. Y el tema que vamos a escuchar ahora, que es Jajajeje, tiene un poco el aire que tienen mis cuentos.

0: Siguen llegando mensajes. Empezaron a aparecer los mensajes ahora, quizás porque se me ocurrió decir el número, que es 099-891-888. Me río porque Joaquín es un capo, está atento ahí. Joaquín maneja la parte de audiovisual. Y cuando empiezo a decir eso, me lo pone en la pantalla, onda que no me vaya a equivocar. Pero tengo un sistema de memoria que ya lo tengo, 099-891-888, ya está. No lo pierdo más, ya me inventé el recurso. Mensajes. Un gran abrazo a Cevita, ansioso de leer ese libro, seguro que veremos su gran talento en esas escrituras, vamos arriba. Todo esto que están leyendo me despierta esa sensación de decir, ¡ay, cómo me hubiera gustado escribir eso a mí! Un abrazo al primo del Zebra.
1: Sí, el Zebra es mi primo.
0: El Zebra no es el Seba, es el Zebra.
1: No, el Zebra, pero viene de España hace años.
0: Bien, todo este... Un emocionado, saludo enorme de Cebolla, al equipo del programa y al arte y las canciones, jaja, jeje, y el homenaje a Kurt Cobain. Ya tengo la entrada para los buenos. Gracias, gente, por tanto. Saludo, Fabián.
1: Gracias, Fabi.
0: Bien, estamos en el momento final de nuestra charla. Estoy hablando con Sebastián Cebreiro, cantante, compositor, responsable de este libro de cuentos, Cuentos del Montón. Creo que en el título ya hay una intención clara de dejar presente ese permiso. No, porque hay un doble juego, Cuentos del Montón, también como que le quitaría un poco de luminaria a esos cuentos, como diciendo, mira, son del montón, y también son del montón de cuentos que estás escribiendo.
1: Sí.
0: Lindo encontrar a un Somero Simpson en la radio nuevamente, alegro a una persona que supo ser escritora entusiasta. Qué linda charla con Seba, me lo imagino en un escenario compartido con Pedro Dalton y con la profundidad de esas voces, se abre un gran agujero negro de Carl Sagan y nos vamos todos para adentro. Gracias por este tema, Silvita. Primera vez que escucho y veo a Sebastián, mi hijo, ahora de 40, me enseñó a escuchar a la vela. Mi hijo, no sos vos, ¿no?
1: No, no.
0: Voy a leerlo como si...
1: Si no sería Margarita.
0: No, quiero que entiendan también que estos mensajes a veces llegan rápidos. Muchas veces Julia los tiene que escribir de apuro porque son de audio. Entonces, a veces el ser un lector empedernido te juega una mala pasada porque... Sos muy respetuoso de todo.
1: Sí.
0: Primera vez que escucho y veo a Sebastián. Mi hijo, ahora de 40, me enseñó a escuchar a la vela. Mi hija de 16 le encanta. ¿Se dan cuenta? Un abrazo y arriba. Ese y otros libros, qué lindo, dice Walter. El Cebolla me regaló el libro en la sala del museo. Me lo devoré el libro. El Planeta.
1: El Planeta. Tremendo artista, tremendo escultor. Tremendo.
0: Bien. Bueno, esta es la parte incómoda. ¿Qué me ibas a dar?
1: Sí. Te traje porque sé que te gusta, sé que nos gusta.
0: Opa.
1: Unos hongos caseros.
0: Opa, tapemos la etiqueta que no pertenece a la empresa.
1: No.
0: Seba Cebreiro.
1: Son los bollones que reciclo.
0: Muchas gracias.
1: No es la primera vez que comes de mis hongos.
0: No. ¿Qué hongos son?
1: Los de eucaliptus.
0: Bien.
1: Te traje.
0: No miren con encanto esto, chiquirito.
1: Te traje un regalo.
0: Vos, Guillermo, vos, Pablo Tate, nos está siguiendo, ojo.
1: Te traje un regalo que no es para vos.
0: ¿Qué es?
1: Te traje dos ejemplares del libro para que le regales a alguno de tus invitados que vos entiendas que puede tener algo con mis cuentos.
0: Interesante la propuesta.
1: Y y te traje de regalo el vinilo de León Verde.
0: ¡Wow!
1: Que es una banda de
0: la
1: post-punk.
0: La vi en vivo,
1: sí.
0: El León Verde. Mira, te voy a decir más. Abro tu libro y dice, voy con las personas que me han visto naufragar, los que no se acobardan y se quedan igual. ¿Me equivoco o es Facundo?
1: Es Facundo Margueri, es el compositor letrista de León Verde. Es una banda que tuve el privilegio de producir artísticamente. Qué lindo ruido, el ASMR era, ¿no? ¿Así se dice?
0: Estoy haciendo la apertura del disco.
1: Y bueno, con Facu tuve la posibilidad de acompañarlo en la composición musical.
0: ¿Ah, sí?
1: Y... Además fui el productor artístico del disco. También comparto una letra con Facu, que en este caso es el tema que te propongo que escuchemos porque viene en concordancia con lo que estamos hablando.
0: Lado A,
1: el último tema.
0: Seguí con el programa
1: en vivo. Sí, el último tema se llama A veces parece. Y Facu tiene esa profundidad, tiene esa simpleza para decir sus cosas que a mí logró conmoverme y contagiarme para ayudarlo a componer. Empezó con una banda de amigos un domingo de noche, juntándose a tomar una cerveza y comer pizza, y tener la excusa de tocar algún tema. Empezó a componer, me empezó a compartir esas músicas y un día le tiré alguna idea para que puedan mejorar y trabajar distinto en una sala de ensayo y bueno, le gustó la idea y un día me invitaron a la sala, le propuse grabar un demo, Facu se destapó por completo, empezó a escribir unas canciones muy interesantes que no son canciones del montón para mí. Entonces le propuse grabar un disco, ensayar con una metodología y bueno, es una banda under de Maldonado que para mí con esta edición de vinilo están demostrando una muestra de carácter importante en estos días donde todo parece que es lo mismo, caer adentro del algoritmo. El León Verde no quiere caer dentro del algoritmo, entonces se editó un vinilo porque es una banda que quiere salir a tocar, que le interesa decir cosas. Y a mí me pareció que se lo merecen, que se merecen un espacio, pelearlo, se lo van a pelear y se lo van a ganar ellos solos a través de las canciones, pero me parecía que valía la pena compartir una canción en tu programa y sobre todo, porque te quiero y te respeto, me gustaría que tengas este disco, que también es una parte mía.
0: Te agradezco muchísimo, se llama Por Fin el disco, yo vi a la banda acá en el centro, ¿cómo se llama? El lugar que antes se llamaba... Ramos Generales,
1: inmigrantes.
0: Sí. Los vi ahí, después estuve charlando con ellos, comiendo unas pizzas y charlando con Facundo. Me contó que estaba trabajando contigo en aquel entonces. Ahora ya el libro, el disco tiene su presencia. Me encanta, te agradezco el regalo, lo vamos a atesorar. Vamos a terminar esta charla con una faceta tuya que es nueva también, ¿no?
1: Sí.
0: Que es de productor.
1: Bueno, yo también...
0: O por lo menos...
1: En La Vela somos bastante colectivos a la hora de producir. Nosotros somos una banda que se autoproduce muchísimo y somos todos una banda de caciques. Hay poco
0: indiada.
1: Sí. Entonces aprendí muchísimo a producir de la mano del Enano. Nico también es un gran productor. Pepe es un gran productor. Todos tienen su parte de productor. Pero esta es mi primera producción artística en solitario y me sentí muy respetado, muy acompañado. Mis ideas llegaron a buen puerto, no porque tuviera más experiencia, sino porque yo veía las canciones desde un lugar ajeno al amor que le tenés a tus cosas personales.
0: Un poco lo que pedías a tus amigos cuando leían tu libro.
1: Es ni más ni menos. Entonces, bueno, se dio que Facu necesitaba una mano derecha y yo tenía un espacio vacío en la parte artística, así que me recontracopé.
0: Sebastián Cebreiro, muchísimas gracias, ha sido un placer, gracias por todos los regalos que dejas para invitados, es muy interesante esto. Lo primero que pensé, lamento por los oyentes, digo, ¿está esto para los oyentes? No, está buenísimo que sea para invitados que yo considere que les puede funcionar. ¿Querés que te produzca un poco la distribución del libro?
1: Yo te quiero mucho y cualquier cosa que venga de tu parte me va a estar bien.
0: Te agradezco muchísimo, sobre todo hoy que vinieron muchas cosas de tu parte.
1: Gracias.
0: Nos vamos con El León Verde. Parece. ¿Y el tema?
1: A veces parece.
0: A veces parece. ¿Arranca de abajo?
1: Sí, arranca con un sonido ambiente.
0: Con un fade in.
1: Un fade in.

0: Estamos de nuevo con Seba. No nos despedimos del todo por dos motivos. Mira, un motivo importantísimo es que me da no sé qué no leer más mensajes de personas que se comunican. Sorteo un libro y si lo gano cruzo la ruta y le pido dedicatoria al Cebolla, decilo. Salud, Cebolla, gran artista, tremendo ser humano. Acá tu amigo el Doc Chamán y felicitaciones a la Diaria Radio.
1: Gracias.
0: Hola, escuchar a Ale leer los cuentos de Seba dan un montón de ganas de ir a por el libro. Qué genios, abrazos desde Santa Lucía.
1: Gracias.

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15: Algunas personas se comunican y dicen cosas como: estoy feliz de tener el programa de tarde, que puedo escucharlo y que después vengan Guille y Dopico, grande este proyecto. Oyentes que quizás no seguían de aquella época en la que yo conocí a Mauro Correa, que es nuestro invitado del momento. ¿Vos recordás cómo nos encontramos nosotros? No, ni idea.
16: No, pero yo recuerdo ser un gran fan de tu programa y aparte fue un programa que me abrió mucho. Estoy muy contento de estar acá contigo.
15: Bueno, bienvenido.
16: Y la verdad que vengo siguiendo ahí lo que está pasando con la diaria. Está buenísimo. O sea que nada, muy, muy, muy, muy contento.
15: ¿Sabés, Mauro? Te voy a acercar el micrófono.
16: Dale. Pero no.
15: Pirexia es la palabra.
16: Pirexia. No, un impresionante todo la información, todo lo que aprendimos en ese momento, en esas épocas, en esas entrevistas, en esa forma de encarar la radio. Así que tremendo. Y Pirexia, así, para mí, que me digas esto, no me acordaba.
15: No te acordabas, claro.
16: No me acordaba.
15: Un día recibí las primeras muestras o sea, yo sabía que existía Pirexia, una banda que tuvo una historia increíble. Creo que no sé si hay gente actual, gente que nació después de esa época, que sabe que existió una banda que tuvo un recorrido tan particular. También formaba parte de un circuito que sigue existiendo, supongo, que es muy importante. Pirexia, cuando empecé a escuchar, eras el batero de Pirexia.
16: Claro, claro. Ahora, por Carlitos, estuvimos con Carlitos.
15: Carlitos es Necro, ¿no? Claro. Boom Boom Kid. Primero Pirexia, después con Pirexia vino atrás Carlitos, que era amigo de ustedes, y claro, empezó a venir, le hice dos o tres charlas, tuvimos con Necro, ya era Boom Boom Kid, sí. En aquel entonces ya no existía Fan People, por otro lado estaba con Fantasmagoria,
16: El Gori,
15: con quien también tuvimos muchos encuentros, bueno, pero ese momento fermental y también de separación de banda, arrancar nueva banda, Pirexia giraba,
16: por el
15: mundo, era una cosa de locos, ¿no? En una época en que no se giraba.
16: No, muy, muy loco.
15: ¿Nunca sacaste un vinilo de Pirexia?
16: Salieron dos 7 pulgadas en la época.
15: En la época,
16: por eso. En el 98 salió un 7 pulgadas que lo editó un sello desde Estados Unidos que se llamaba Sin Fronteras Record, que era un punk de Minneapolis que le gustaba el hardcore punk latino. Y sacó.
15: Pero Pirexia entraba en ese.
16: Entró ahí, sacó cosas de Brasil, un par de cosas de Argentina muy raras. Y sacó Pirexia. Dale a tu vida nuevos caminos para andar, se llamaba el single.
15: Sí.
16: Y después, un francés, Fred Brahim, tenía un sello Darbouka Record en Francia y nos pidió unas canciones, se las mandamos y ponele que al año, yo vivía las piedras en ese momento con mi familia, llego a mi casa, vivía con mis viejos todavía, y me dice, te llevo una caja, como me llegaban cosas todo el tiempo. Bueno, nosotros nos carteábamos.
15: Claro.
16: Estábamos en el full carta.
15: Estamos hablando de una época de correo.
16: Correo físico. Y el correo pan, que lo que hacíamos, o sea, las estampillas que mandábamos, le poníamos cascola arriba, para cuando ponían el matasello, ¿qué hacía? Le decíamos, cuando me contestes, devolveme las estampillas. Entonces llegaban las estampillas, tenían cascola arriba, las poníamos en vapor, salía el matasello y volvíamos a usar las mismas cosas, o sea...
15: Qué divino.
16: Éramos gasolerísimo, había que y ahí
15: porque era muy caro enviar por correo carísimo. Algo que pesaba.
16: Aparte circulaba una correspondencia tremenda, o sea, todos los días a mí me llegaba una carta. Entonces yo es más, creo, parte de mi existir en ese tiempo era recibir una carta y me llegaba, yo qué sé, de Bolivia, de Cochabamba, hola, escuchamos la banda, tenemos una banda acá, si un día quieren venir, estamos con las puertas abiertas. Y un día terminamos tocando en Cochabamba, ¿entendés? O sea,
15: increíble.
16: Y así pasaba y nos subíamos con los pibes.
15: Ese mundo del hard también ocurría en el heavy, ¿no? Había mucha circulación, por ejemplo, Albacast.
16: Claro.
15: En aquel entonces viajaba también con
16: Es que todo tiene...
15: Una hermandad, digamos.
16: Todo tiene mucho que ver con las escenas independientes y alternativas. Lo que pasó ahí a mediados de los 90... fue que hubo como una escena en todo el mundo, como un resurgir de muchos colaboradores en red, o sea...
15: No había la red que hay ahora, era mucho más difícil tejer esa red.
16: Claro, pero vos te encontrabas de repente con, yo qué sé, en Europa, que nosotros fuimos a girar en el 2002, te encontrabas con centros ocupados, autogestionados, que tenían sala para tocar, que tenían... O sea, mi mayor inspiración, de hecho, cuando abrimos Blues Live, o sea, tú tenías mucho que ver, la sala tenía mucho que ver con lo que yo había visto en las giras. que eran tipo centros, que por más que fueran centros sociales autogestionados o ocupados, porque también tenían las legislaciones en Europa en ese momento, estaban, ponían unos alquileres simbólicos para dejarlos en regla, pero todavía hay espacios ocupados, y ahí habían unas salas para tocar impresionantes, o sea, te recibían con un lugar para dormir, con comida, los propios y propias punks hacían, vegano, y estábamos todos en nuestra salsa. Imagínate nosotros con 20 y poco de años de Las Piedras, arriba en la camioneta, con nuestro tour manager, el Santi Rick, que había sido, era un, tenía ya mucha historia en rutas en Europa desde los 80, no entendíamos nada.
17: Claro, claro.
16: Estábamos aprendiendo, o sea, claramente todo esto, este proyecto tiene, el corazón está ahí.
17: Quiero aclarar ahora, después de este arranque así ansioso que tuvimos, que Mauro Correa era, además de aquel entonces, el baterista de Pireisia, banda que también acompañó a Boom Boom Kid, ¿no es
16: sí.
17: cierto? También vivía en Las Piedras, también era un... Ya eras un coleccionista de música, digamos.
16: Total.
17: Ya estabas en el mundo de los vinilos.
16: Total.
17: Que cuando los vinilos decayeron, vos nunca dejaste de eso. Cuando volvieron, estás en el centro del asunto. O sea, siempre tu vida fue circular, por así decirlo, ¿no?
16: Sí.
17: Circulando y circular por... De hecho, tenés un apellido que remite a algún tipo de tocadisco que preferimos no usar.
16: ¿Verdad?
17: ¿No? Que es el que tiene una correa, preferimos el de motor. Sobre todo para poder hacer y no romper correa.
16: Para que pegaba el aire.
17: Exactamente. Y más acá en el tiempo, se te recuerda por haber creado Blues Live, el boliche ahí en la esquina, en la esquina peligrosa, como le decimos los amigos, y en la esquina viva, donde está, bueno, está La Ronda, está
16: también,
17: estuvo Cheesecake,
16: es verdad.
17: Santa Catarina, sí. Del otro lado Blues y Blues Live, con esto que contabas, cómo se te ocurrió la idea. Y después, un salto más acá en el tiempo, y quizás sea el punto central de nuestra charla hoy, es la creación de Little Butterfly Records, que es un sello con una impronta muy particular, que es recuperar joyas del cancionero nuestro, pero también vender discos de otros sellos y también trabajar sobre materiales extranjeros, con una sede que está en el local que fue durante años Discomoda. De hecho, no sacaste el cartel de Discomoda. Sigue siendo Discomoda. Ah, sigue siendo Discomoda, buenísimo.
16: Claro, porque inclusive hay una nota que nos hizo el Hueso,
17: claro,
16: para la diaria, que todavía Pinocho vivía. Pinocho llegó en el 74 ahí. Entonces, le digo, vos, Pinocho, te fuiste, te jubilaste, dejaste, vi el local vacío. Le digo, lo voy a alquilar. Me gustaría seguir usando Discomoda, porque yo me iba a cagar de risa con el viejo ahí. Era impresionante la tertulia que teníamos. Entonces, tiene mucha historia eso, ¿viste?
17: Porque aparte vos vendías discos en la feria, ¿no?
16: Claro, yo vendí discos a principios del 2000, 2004, 2005, por ahí.
17: ¿Quiénes comprábamos discos en ese entonces?
16: Y bueno,
17: algunos.
16: Sí, yo me acuerdo, o sea...
17: Porque después resurgió el vinilo con todo, pero hubo un momento mortuorio.
16: Fíjate que ponele, yo en ese caso ya estaba ahí porque estaba coleccionando a full. Ya me había empezado a obsesionar con la música, los archivos arqueológicos de música sudamericana, Uruguay. Y a partir de ahí empecé con, viste, obsesiones con Brasil, con Perú, con Argentina. Entonces, me acuerdo que de hecho me termina de hacer un clic en Perú, yendo a buscar discos Perú de Uruguay, porque hay mucho más siempre, más allá.
17: Claro.
16: Un simple que sacó, una banda sacó solo un simple, que grabó dos canciones, que no sé qué, que el sello independiente, que la edición privada, que... Bueno, ahí estábamos entre todos los dementes tratando de... Y ahí pasaba el Tristán Narvaja, el centro, ¿viste? De todo eso. Pero la realidad es que Ricardo, ponele ahí en la esquina,
17: claro,
16: o el Flaco Boselli, nunca dejaron de vender discos.
17: Es verdad, siempre estuvieron ahí.
16: Siempre hubo discos de vinilo en la feria. Entonces, claro, en este resurgir, digamos, de alguna forma, nosotros también es nuestra forma de vida. O sea, hay un resurgir, sí, por suerte, gracias, muy agradecido, porque nuestra tienda es una tienda especializada, vende discos de Discomoda, no discrimina género, y y sostiene mucho del sello, la venta de discos, el delirio este del sello, lo sostiene mucho la tienda. Y además, nuestra forma de vivir es no tiene que ver con una moda, ¿viste? Entonces, de repente, yo qué sé, cuando empezamos a reeditar discos, las primeras ediciones en el 2014, 2015, todavía las multinacionales no habían visto que había un negocio.
17: Claro.
16: Ese negocio lo empezaron a ver a partir del 2018, 2017, y dijeron, ¿y qué hacemos si reeditamos Artaud, Soda Stereo? Y ahora empezaron a tirar discos como... Pero lo que nosotros representamos y los sellos que nosotros... De colegas y que somos fans, vienen trabajando en esta idea de recuperación de catálogo histórico de música tradicional desde sellos de Turquía como Habibi Funk, que recupera todo ese mundo, a proyectos en Europa, en Madrid, de post-punk y la cultura psicodélica y todo lo que hay en los mundos que tiene Brasil, sí. Miles. Entonces, acá un poco empezamos con esto pensando en la memoria, en sostenerla, mantenerla, cuidarla, mejorarla, porque en todo este trabajo... O sea, nosotros lo que hemos tratado de hacer es conectar muchas veces con el artista, en el caso que esté vivo o no, o con una investigación de esa reedición tenga un valor de documento, ¿viste?
17: ¿Sabés qué? Cuando contás todo esto, al pasar dijiste Ricardo, José Luis, son dos personas que están en Tristán y Cerro Largo.
16: Sí.
17: A los que conocemos desde hace años, a los que nos interesamos por los vinilos, son nuestros dealers de vinilos, digamos, ¿no? Para mí fue muy impactante ver cuando Ricardo empezó a tener en la batea discos de Little Butterfly.
16: Claro.
17: ¿No? Es como un momento donde, se junta algo rarísimo, ¿no? Esto. Y me encanta que lo conectes con la memoria, porque... un tiempo atrás eras un coleccionista loco y ahora sos un salvador de la memoria, digamos.
16: Pero vos sabés que yo no sé, yo lo vivo de una forma, todavía no lo entiendo mucho en realidad. Yo estoy siempre yendo, entonces ahí me voy, me topo con la suerte de trabajar de hacer, encontrarme con unos colegas que tienen las licencias de esta joya.
17: Ahora después la vamos a mostrar. Ponele, la joya, ¿no?
16: De Rada, y termino ahí trabajando en este proyecto y bueno, y ahí va abriendo.
17: Claro, vos estás hablando de conecto con quien tiene la licencia de Adán Nebur, que es Rubén Rada al revés, de este disco mítico de Nero Rada, que bueno, ya no se estaba editando y
16: sí, descatalogado. Mucho
17: descatalogado totalmente, y de repente ahora tu sello lo pone sobre la mesa de nuevo. Lo mismo pasa con el disco que vamos a escuchar ahora. Yo recuerdo estar trabajando en la emisora del Palacio, por ejemplo, hace años, que tenía una discoteca muy grande, o en otras radios que había discoteca, y cómo fueron abandonando esos discos al punto de... en parte los vendieron al mejor postor por la cantidad, que ahora los tengo en casa, muchos de ellos. Discos que yo pasé...
16: Sí.
17: Cuando tenía 19 años en emisora de Palacio, los tengo en mi casa y sé que es el mismo ejemplar porque tenía una marquita que le había hecho a los temas que más pasaba el operador de turno lo había marcado. O tengo algunos discos que sé que están tildados por Rubén Castillo.
16: Tremendo.
17: ¿Entendés? Tremendo. Es muy emocionante. Discos que yo amaba y que terminaron. Discos que encontré tirados en las volquetas.
16: Sí, sí, hubo épocas de eso.
17: ¿No? Yo tengo, no sé, 70, 80 simples que los encontré tirados en la puerta de una casa donde yo ya no vivía. Un día pasé para ver qué pasaba en esa casa y estaban todos puestos ahí, del lado de afuera de la
16: banqueta.
17: Me estaban esperando. Yo no tenía en ese momento una buena bandeja. Y entre esos discos, por ejemplo, encontré un disco que después un amigo, Santiago Urquhart, quizá lo conozcas, coleccionista de los Rolling, un día me vio con un simple eso y me dijo, esto es mío. Y me lo sacó, porque yo no me considero un coleccionista, ¿no? Pero él me dijo, no, de estos discos, mirá, se hicieron cuatro, no sé qué, vos lo que tenés acá, vale, yo me voy a quedar con esto, me lo voy a llevar, Digo, pero escúchame, pero no, me lo voy a llevar y no te voy a dar a cambio este disco de las grabaciones de los Rolling en todas las radios de Inglaterra, que también. Ah, pero esto lo tengo que tener. Y se lo llevó así y vi el brillo de sus ojos.
16: ¿No viste el mundo ese, lo que es? ¿No?
17: Claro,
16: el
17: brillo, es un mundo hermoso. Entonces,
16: tal cual.
17: No es snob tener estas bandejas acá. Quiero decirlo específicamente. No es un capricho tener estas bandejas acá para mí. Y nos permite hablar de estas cosas y también hablar de cómo el sistema en el que estamos inmersos asimismo se corrompe, se rompe, se destruye para crear un sistema que es un mejor negocio, pero una pérdida de calidad. Por ejemplo, cuando aparecen los compact discs, que su propio nombre define compactar los extremos. Para alguien que haya escuchado a los Beatles solamente en compact, si un día escucha un disco bien grabado, va a entender que había otras frecuencias que no sabía que habían sido tocadas en su momento.
16: Y otra calidez también.
17: Y otra calidez, algo más orgánico. Recién trajo Mauro algunos discos. Quiero que sepan que este que estoy mostrando para quienes nos ven por YouTube, el hermoso disco de Jaime Ross interpretando los textos de Mauricio Rosenkopf con música de Jaime, La Margarita. Un disco que fue rarísimo en el momento que salió.
16: Muy raro.
17: Muy raro. Recién lo piqué acá para ponerlo en puerta. Se y es todo. Increíble el sonido. Vamos a ver qué pasa.
16: Aparte, la primera vez, por primera vez en vinilo.
17: Claro, porque nunca tuvo una edición en vinilo, nunca porque agarró esa franja donde ya
16: entonces,
17: no se.
16: Tiene un valor extra.
17: Es importante que sepa la gente que un disco que fue grabado en tecnología para vinilo, supongamos en los 70. Cuando después se hizo el compact, ese compact reduce las frecuencias, pero a veces después se volvió al mundo del vinilo y a veces se hacían hay ediciones que se hacen a partir de la grabación del CD, con lo tal, por lo cual tampoco se recupera aquello.
16: No.
17: Está clarísimo que vos lo que vas es a recuperar lo original.
16: Exacto. Hay algunas cuestiones que ya son. Que ya no van a volver ya no hay un proceso 100% analógico.
17: Claro.
16: Esa es la realidad. Hay un proceso digital que se hace un máster para vinilo desde un proceso digital. O sea, uno cuida hacer ese proceso bien y que esté bien adecuado a la necesidad del formato del vinilo, de sus frecuencias, de lo que. Pero la realidad es que hay muchos proyectos actuales de disco que también son grabados de manera digital. Y pasan por un proceso.
17: Hay un masterizado
16: pensando en el vinilo.
17: Claro. De hecho, si haces un disco ahora, tenés que masterizar para Spotify de una manera
16: claro.
17: y para vinilo de otra para que no se pierda frecuencia.
16: Exacto.
17: De hecho, quien masteriza pensando en Spotify, masteriza pensando en que la gente lo va a escuchar en el auto. En un Digma. En un auto, en un reproductor digital. Pero otra cosa cuando vos vas a escucharlo en formato vinilo.
16: Sí. Igual para no extenderme mucho, pero ahí algo que decís. ¿Sabés una cosa que me acabo de dar cuenta
17: Dale.
16: En este momento al aire? Tener la tienda ahí Discomoda es un termómetro muy bueno de lo que está pasando en general. Está yendo mucha gente a comprar CDs y a comprar cassettes.
17: Es verdad, es verdad.
16: Van los pibes muy chicos. Hay un leve y pequeño
17: revival,
16: cambio
17: sí.
16: que tiene que ver mucho con esto. Y una cosa que me dijo un artista con el que estamos trabajando y sacamos un vinilo, David Daus, Dausito, que para los pibes chicos, esta es la nueva tecnología.
17: Y van a buscar esto el CD para ir para atrás. Por vintage.
16: Exacto, esto es lo nuevo.
17: Sí, también está la portabilidad del CD, ¿no?
16: Exacto.
17: ¿No?
16: Entonces, hay tantos mundos ahí que está.
17: Que ahí loco. Nos damos cuenta que la diversidad vale para todo.
16: Total.
17: Vamos a escuchar La Margarita a ver cómo suena. Vayamos. Que nunca falte. Nunca en vinilo hasta este momento que Mauro se puso a las pilas.
18: 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Nadie vino a mí con más frescura, ni a nadie aguardé más adelante. Volverla a guardar fuera locura, locura guardarla cada instante. 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

0: Estamos conversando con Mauro Correa. El recorrido que hicimos a lo largo de su dedicación a la música ha sido largo, no lo vamos a repetir. Me concentro en lo último, que es este sello que tiene su sede ahí en Tristán Narvaja y Mercedes, donde está Discomoda, el local mítico de vinilos, que ahora es la casa de Little Butterfly Records. Ahí ustedes pueden conseguir no solamente una variedad de discos y de cassette y de CDs, de distintos géneros y épocas, sino también todo lo que el sello viene produciendo. ¿Cuántos discos van?
1: ¿Sabes? Y bueno, tenemos como 170 referencias, de las cuales muchos son vinilos, muchos son digital únicamente.
0: Claro, sí.
1: Hay digital y vinilo, claro. Otro tanto.
0: ET, por ejemplo.
1: ET tenemos, bueno, tenemos Hambre.
0: Hambre.
1: Fue el primero. De hecho, ET es bastante clave en un momento en el proyecto, porque veníamos hasta ese entonces solamente reeditando
0: obras
1: ya anteriores, claro. Era como que el proyecto del sello estaba enfocado en la recuperación de obra histórica.
0: Por ejemplo, Mateo.
1: Por ejemplo, Mateo. Exacto.
0: Mateo Cabrera.
1: Mateo Cuerpo y Alma. Hicimos bastantes cosas de los 70, Días de Blues, Opus Alfa, Siglo.
0: Fines está también, ¿no?
1: No, Fines. Ah, no. Hicimos el trabajo. Ahí ayudamos a Yui.
0: Es una edición de Yui.
1: En la fabricación únicamente estuvimos ahí. Porque, claro, después logramos aceitar una logística.
0: Claro.
1: Bueno, nosotros fabricamos en República Checa. Los discos vienen de Europa todos. Y de Europa salen hacia distribución internacional, que también es otra de las cosas que nosotros, o sea, estamos tratando de promover nuestro trabajo al resto del mundo. Por ejemplo, Japón es un país que tiene mucho, para nuestra escala, ¿no? Yo te digo, lo que es mucho para mí puede ser un chiste para un negocio
0: de una multinacional.
1: Claro, pero bueno, a nosotros nos da mucho orgullo que Disc Union tenga nuestros discos y se encuentra con un disco de Fabri Rossi en una batea. ¿Entendés? Que me ha pasado, me han dado fotos, recuerdos de Uruguay de Fabri Rossi en una batea de World Music o Latin.
0: Fabri Rossi, Fabricio Rossi, responsable, uno de los responsables de Fil de Agua,
1: ¿no? Sí, tenemos por suerte esas conexiones con proyectos también amigos como Fil de Agua, que hemos trabajado en algunas ediciones de disco, pues también esta plataforma lo que trato de que sea es una herramienta, que no sea una herramienta únicamente para nosotros. Nosotros hacemos muchas concesiones en nuestro proyecto porque el proyecto lo necesita para que tenga la visibilidad que tiene y alianzas, y parte de eso también está darle soporte a otros proyectos. Hicimos con Paulino Records, el sello de Pau, hicimos Diciembre en vinilo, por ejemplo.
0: Claro.
1: Y con Fil de Agua hicimos un homenaje a Silvia Meyer también, con toda la barra de Fil de Agua. O sea, trato de que este proyecto, o sea, sea un proyecto abierto y que también responda a proyectos que sean creados desde el corazón. O sea, es imposible estar en todo, tampoco me interesa ni quiero, porque está bueno que hayan proyectos y propuestas independientes. Ahora el otro día me mostraba un artista que fabricó su propio disco en Canadá y que hizo toda una logística de toda una operativa, y me pareció alucinante que haya gestionado su disco y sus recursos. Entonces, esta es una parte de lo que nosotros atendemos, de lo que está pasando, pero hay otro montón de cosas que están pasando, que están buenas y que, bueno, que forman parte de la cultura y el ecosistema de lo que pasa hoy en Montevideo.
0: ¿Podrías contar algo? Yo sé por qué fabricás en República Checa, digamos, ¿no? O sea, quiero creer que sé. En República Checa hay prensa, ¿no?
1: Sí, claro, es calidad, básicamente.
0: Porque hay un momento, unos años atrás, recuerdo que había bandas importantes del mundo que fueron a prensar sus discos y estaba todo ocupado por Adele.
1: Sí, es que nos pasó a nosotros en la pandemia. O sea,
0: ¿podés contar un poquito esa interna de cómo se fabrica un disco y por qué en un momento la industria colapsó?
1: Sí, claro. Es que de hecho, bueno, yo estaba con varios proyectos también de como blues, como la ronda, trabajando en proyectos que de un momento al otro, pimba, cerramos. Blues Live, hay una pandemia. Ahí en ese momento el proyecto del sello estaba bien encaminado, pero no tenía el 100% de mi energía puesta ahí. Que ese fue el secreto. O sea, y en ese momento hubo que tomar decisiones. O me quedo en mi casa viendo qué invento, o me meto con esta. Y justo quedó el local de Descomoda Libre y pasaron cosas. Y bueno, o sea, ¿viste cuando las cosas suceden y vos ahí conectás?
2: Estás
1: y
2: atento.
1: No dudás. O sea, vas para adelante. Bueno, yo siempre estoy yendo, porque si me pongo a pensar en los riesgos que corro, yo estoy delirando con esto. O sea, estoy todos los días de mi vida delirando con esto. ¿Qué estoy haciendo con fabricando? Bueno, y ahí en ese momento, en la pandemia, y como te estaba contando hoy justo con lo de té, justo también un poco antes de eso, con hambre, Ernesto se queda sin sello. Nos encontramos casualmente, ahí en la impronta de Ernesto, ya hicimos un acuerdo, seguramente que perdure por siempre, más allá de los caminos que tengamos, porque es un código que se estableció ahí, y empezamos a trabajar con proyectos nuevos, siendo sello discográfico que tenga sus artistas con los que trabaja. Entonces ahí, en la pandemia, era poner 100% de la energía en eso. Y nosotros ya veníamos trabajando con la fábrica, yendo bien a tu pregunta, en República Checa hacía varios años, a través de unos colegas nuestros que son muy importantes en nuestro camino, que es Munster Record de Madrid, que tienen otro subsello que se llama Bumpy Soul. Y ahí empezamos a bueno, ¿qué onda con esto? Vamos a darle. Ahí justo hicimos un acuerdo, en ese momento se estableció un acuerdo con Bizarro, en el cual se abrió el catálogo de Bizarro para poder trabajar en recuperación de esas obras también. O sea, apareció Medio Campo, apareció Sin Peso a las Cuatro. Acá apareció el prócer ahí para trabajar con él en sus discos, como otros tantos discos. Entonces fue un momento de 100% trabajo. Y ahí empezamos a meter discos a la fábrica. Y como nosotros hicimos eso, seguramente pasó en muchos lados. Porque también había un grupo de gente que tenía sus recursos económicos, no había problema con la pandemia, estaba bien y no tenía dónde gastarla. Entonces, las preventas se vendían un montón, claro. El disco se vendía un montón. Entonces, las fábricas colapsaron. Entonces, esta fábrica de República Checa, que es una fábrica que existe de 1949, nunca dejó de fabricar, y te da un servicio muy completo de imprenta, de calidad, de máster, de test pressing.
2: No necesitas... Quizás necesitaste ir alguna vez para hablar personalmente.
1: Fui,
2: ¿no?
1: Una vez.
2: Fuiste.
1: Pero no me dejaron. Los rusos, fue brutal. Estaba en República, estaba en Praga. Yo ahí me fui hasta ahí, 40 minutos. Veo la dirección, está 40 minutos. Llegué a la fábrica, o sea, había recorrido. Mirá que dormí en la ruta muchas horas, hasta arriba de un techo de una camioneta con Carlito, con Boom Boom Kid. O sea, no, llegamos un día en Luxemburgo a un venue y no existía ese venue, y dormimos arriba del techo de la camioneta cuando entrábamos todos. O sea, te quiero decir, no tengo problema con él, pero me fui ahí de audaz y llego a la fábrica y digo, yo fabrico acá.
2: soy cliente.
1: Soy cliente. O sea, imagínate que inglés, o sea, cero, todo uno... ¿Viste? Uno,
2: cosacos.
1: Enormes, sí, cosacos. Gigantes, así, enterito. Me acuerdo uno de enterito, todo así, todo manchado, su mameluco, coso. No. Tiene que escribir un correo y pedir. Acá, esto es una industria, no puede entrar nadie acá adentro. Y yo me quedaba mirando. Déjame ver cómo se prensa un disco. Así que, en el delirio. Pero sí, me fui muchas veces a reunir con los colegas de Madrid, que ellos son muy importantes, ya te digo, en esto, porque también es parte de la distribución después. Y en ese momento, o sea, la fábrica lo que hace, tiene sub como resellers, y como distribuidores que no toman pedido directo, toman, pero
2: poco.
1: Entonces liberan cupos. Entonces te dicen, vos tenés por mes para prensar 3.000 discos, por decirte algo. Entonces, los cupos se hicieron pelota porque entró Adele y Rosalía también, el Motomami en ese momento.
2: Motomami, claro.
1: Hizo mierda todo. Entonces nos empezaron a pasar, aparte estábamos a full con los discos nuestros, con los discos de Bizarro en ese momento. Me acuerdo que teníamos en Fábrica Raro del Cuarteto y 6 meses de cupo daban y tenía un plazo ese disco. Entonces era todo un quilombo y nos dieron prioridad por, en un momento dijeron, bueno, esta gente trabaja desde antes que explotara todo esto. Vamos a acomodar ahí a estos proyectos más allá que... Porque imagínate que en el mundo hay miles de sellos que hacen estas cosas.
2: Claro, y aparte Motomami no iba a imprimir 2.000.
1: No, imagínate.
2: Claro.
1: Entonces, pero ¿qué hicieron los checos? Montaron otra planta y pasaron a trabajar 7x24.
2: Wow.
1: Y hasta ahora están así. Y de hecho ahora está habiendo un tema de plazos. Y aparte montaron millones de plantas nuevas. Y Argentina tiene 2 plantas. Y Chile tiene planta.
2: Están volviendo.
1: Perú tiene planta.
2: Claro.
1: Brasil tiene planta que solo trabaja para el mercado brasileño.
2: Que antes, en un momento, se había detenido todo eso. Estaba casi muerto.
1: Se murieron. De hecho, en Uruguay funcionaba hasta el 92. Estaba la planta de Sondor y la de Fimasa, que era la de Palacio de la Música. Y todas esas, muchas de las fábricas de vinilo se las vendieron para fábricas de calzado, porque por la inyectora de vinilo, digamos,
2: para el caucho.
1: El mismo proceso, ¿viste? Claro. Tengo amigos delirantes que han recorrido Latinoamérica buscando esas plantas. Acá yo ya hice, era imposible, aparte tecnológicamente también es difícil, y se encontraron con plantas en destinos que nada que ver. Y también apareció una en Bolivia nueva sin usar, que está en uso ahora en Perú. Pero digo, hay historias.
2: Contame la historia de esto que vamos a escuchar.
1: Bueno, ¿antes?
2: Ya.
1: Bueno, Mateo Tonello, Henry Solomón, David Vini, dos muchachos del mundo del universo del jazz de Los Ángeles, cayeron de paracaidistas a Uruguay a través de Bárbara Salazar, una chica de Buenos Aires, que los conecta con Mateo Tonello, baterista de nueva generación del universo del jazz de acá de Uruguay, un tremendo pibe y tremendo laburante. Hacen un ensamble y hacen una música increíble. Llegan los muchachos a Uruguay a tocar un par de veces acá a conocer la cultura del candombe. Dan con Mateo, dan con Hugo, recorren las calles, enloquecen con el candombe. Antes de irse, Mateo llama al estudio de grabación de ahí Pelo Loco, y les dice, che, preciso un día para meterme adentro con estos dos monos y con los tambores. Y son dos saxofonistas que usan muchos pedales, y salió una locura increíble. Es un disco, para mí, que es un nuevo sonido dentro de todos los sonidos que se han experimentado en la fusión del candombe con diferentes géneros.

0: La cantidad de veces que miré, en este caso era el cassette, creo que yo tenía, ¿no? Con esta foto increíble.
1: No, no.
0: Esta foto increíble.
1: Impresionante.
0: De Rubén Rada en el disco Adarnebur, que es Rubén Rada al revés, vestido.
1: Hay mandanga.
0: ¿Eh?
1: Hay mandanga.
0: Sí, hay mandanga. Vestido así, como si fuera un califa.
1: Tremendo.
0: No, increíble, con estos dos personajes que en la tapa aparecen como en unos planos ahí cortados, sí, sí, pero que se los ve enteros. Entre ese puesto.
1: Mirá las botas, mirá las botas de esa
0: cosa. No, no, no, las botas con el Hay mandanga. Fue y más. Acá tenemos a Osvaldo Fattoruso. Este es Ricardo Nolé.
1: Es Ricardo Nolé. Urbano.
0: Urbano, claro. Y. ¿Quién era este?
1: Para este.
0: ¿Es Lev? No.
1: Lev. Ricardo Lev.
0: Imponente, la banda que tenía.
1: No, una locura.
0: Rubén, este disco que nunca tuvo versión vinilo, la tiene por primera vez.
1: Con... Tuvo versión vinilo, ¿sí?, en la época.
0: Ah, la de
1: nunca se reeditó. Claro, salió por Raviol Records, que nosotros hicimos como la reconstrucción de Raviol Records de Argentina.
0: Claro, yo, cuando dijiste que no había tenido versión vinilo, yo no lo recuerdo, pero...
1: Reedición vinilo, ¿no? Capaz que vos lo tuviste, te confundí ahí con eso.
0: No, sí, pero creo
1: nunca
0: que
1: tuvo reedición.
0: En el Palacio creo que lo vi, yo pensé que lo había visto
1: en vinilo,
0: pero
1: la edición uruguaya de este disco salió por Palacio.
0: Por Palacio,
1: hermanos, sí, claro. Sí, salió.
0: Claro, pasa que yo trabajaba en emisora del Palacio, y emisora del Palacio, quiero que sepan que era... la emisora de la gente del Palacio de la Música, por lo tanto,
1: claro.
0: Nosotros en el piso de arriba estaba la radio, pero abajo estaba la disquería donde uno accedía a todo eso.
1: No,
0: estaba todo en el emisora del Palacio.
1: Que ese momento debe haber sido alucinante. Sí, impresionante. Y los discos que habían en oferta en Palacio de ahí, de la calle Paraguay, después, ¿no?
0: Exactamente, no, es que era ahí, la radio estaba en el piso 4 o 5 de la calle Paraguay. Primer tema del lado 2. ¿Recordás cuál es? Ah, lo tenés que mirar,
1: Juana con Arturo. Vos me dijiste, si quería alguno en particular, y yo te dejé que vos...
0: Elegí Juana con Arturo.
1: Que vos elijas. Acá hay un montón de bombas.
0: Contalos. Estamos escuchando Juana con Arturo, pero hablale arriba nomás.
1: ¿Hablamos?
0: Sí, claro.
1: No, el Mandanga Dance,
0: buenazo.
1: Clasicazo. Digo, para estas épocas de revival de DJ con estos sonidos, una bomba. ¿Qué pasa con la adolescencia? Me parece una locura también. Prestaba un mango tremendo. El otro día pusieron un posteo que me encantó cuando salimos con esto. Dice, qué bueno que sale el disco, pero no tengo un mango.
0: Prestame un disco.
1: Prestame un disco.
0: ¿Sabés que me llega un mensaje acá? Dice, una obra de arte, Mateo Solo Bien Celame, en versión de Nair Mirabarrat.
1: Mirabarrat. Bien.
0: Lo compré en Little Butterfly. ¿Pero esa es edición tuya?
1: Sí. Sí. Ahí justo Martín Ibarra estuvo tocando en el
0: Solís. Martín Ibarra es como el responsable de...
1: Sí, Nair Mirabrat es una especie de Adarnebur.
0: Sí. Claro.
1: Su nombre, ahí todo
0: mezclado.
1: Y sacamos con ellos Juntos Ahora, que es su primer álbum, y sacamos

0: a nuestro país, pero vamos a empezar quizás en algo, en un país que parece muy lejano para nosotros, que es Hungría, donde, bueno, los últimos hechos dieron a lugar que un referente de un modelo a seguir de la ultraderecha mundial, que parecía que se iba a perpetuar en el poder, bueno, vio finalmente truncado esa situación en unas elecciones donde perdió además por destrozo. Y bueno, y eso nos sirvió también como disparador para pensar un poco en las ultraderechas a nivel mundial y en qué están cada uno, ¿no? Uno piensa en un Trump empantanado en una guerra, uno piensa en un Netanyahu cada vez más aislado. Se hila un poco más fino y se viene para acá, para la región. Uno piensa en un Milei acosado por escándalos de corrupción y con una economía que no logra estabilizar. Bueno, Bolsonaro está preso. Ahí es un capítulo aparte porque hay un heredero que viene muy bien. Pero si me vuelvo a Europa, pienso en una Meloni que se está despegando de Trump y que además le fue muy mal en un intento de una reforma constitucional. Tiré mucha cosa, como mucho nombre, pero ¿por dónde te gustaría empezar si mirás todo ese contexto, ¿no?
1: Bueno, tú has dicho una serie de cosas que son muy importantes en términos de referencia. En Occidente, y no solo en Occidente, hay un corrimiento de los electorados y también de los actores políticos hacia la derecha. Incluso no es la derecha tradicional. Se lo nombra de muchas formas, incluso los autores divergen en cómo nombrarlos, pero es una visión ultra de la derecha. Y muchas veces, el caso de Hungría es ejemplar en este sentido, a la doble vuelta llegan dos candidatos que inicialmente eran definidos, si tú ves las cadenas internacionales, expresan que Orbán era un ultraderechista y que Magyar era un populista de derechas. Lo cual no es tan así, porque los actores también se acomodan a las coyunturas. Y en el caso de Magyar, obviamente que realmente esa ola electoral que lo llevó a ganar 2/3 del parlamento húngaro tuvo que ver con la asunción de una representación mucho más amplia que la de su origen ideológico. No olvidemos que Magyar formaba parte del Fidesz, que es el partido de Orbán, y luego rompió y utilizó un pequeño partido cuyo antecedente inmediato era un antecedente realmente bajo, y ahora con 3 o 4 claves, la orientación hacia Europa, la anticorrupción, el distanciamiento de Rusia y algo más, y sobre todo focalizándose en los problemas internos de Hungría, bueno, le gana a Orbán, que venía de una sucesión muy grande de gobiernos, le gana por destrozo, por destrozo. Y además Orbán no es cualquiera. En Estados Unidos se habla del orbanismo. Y Orbán, en Hungría, fundó una escuela de ultraderecha, en donde algunos uruguayos han ido, porque es una escuela de ultraderecha en donde van a hacer sus posgrados.
0: Ahí me das un dato novedoso para mí. ¿Qué uruguayos? ¿Conoces algunos?
1: Preferís no nombrarlos. Conozco algunos, pero
0: lo dejamos ahí.
1: Lo dejamos ahí. Pero es como una especie de orientación más o menos clásica. Quien va a Europa orientado por esas visiones pasaba por Hungría. ¿Y por qué pasaba por Hungría? Y bien, porque allí había un núcleo que se creía, bueno, inclaudicable, en donde estaba como la escuela de posgrados de las ultraderechas. Entonces, aquí hay varios elementos. Primero, es una señal muy fuerte en términos geopolíticos. Aquí pierde Putin, pero pierde Trump. Incluso Trump pierde en lo inmediato.

0: candidato más. ¿Por qué? Y bueno, porque llevó a su vicepresidente a pocos días antes de la elección. Se jugó todos los boletos. Pero también hay...
1: Y un Trump que se ha jactado de que él gana elecciones en otros países, ¿no?
0: Por supuesto, y apuesta.
1: De hecho, lo dijo de Argentina, por ejemplo, ¿no?
0: Por supuesto, y en América Latina venía casi invicto, te diría. Y sin embargo, bueno... aquí tiene una derrota muy importante. Orbán además era una figura muy extraña porque incluso modificando sus orientaciones de origen ideológico se había puesto como, digamos, un problema para la Unión Europea. En muchas ocasiones fue el voto discorde que evitaba algunas decisiones de la Unión. Y al mismo tiempo era prorruso y pro-norteamericano. Entonces era una figura realmente extraña, pero es un resultado realmente sorprendente y muy significativo, lo cual nos tiene que llevar a la cautela de no sobreinterpretar lo que implica hacia adelante su derrota.
2: ¿Qué significa eso de no sobreinterpretar? Decir, ¿no caer en cierto exitismo, como que es el fin de un ciclo? ¿Va por ahí tu razonamiento?
0: Alguien podría decir, bueno, este es el origen de un ciclo adverso a las ultraderechas. Uh-huh. Esto era un bluff, era una ola que tuvo un momento y este momento ahora va a perder espacio. Bueno, creo que sería muy aventurado decir esto. En América Latina, bueno, es una barrida realmente. Uno recorre América del Sur, uno va, por ejemplo, a Perú. En Perú todavía, por lo menos hasta que yo leí, no era seguro quién acompañaba, quién iba a competir con Keiko Fujimori.
1: Pero todavía no se sabía.
0: Bárbaro, pero Aliaga, que era el que surgía como el segundo, es un hombre de ultraderecha, y Keiko Fujimori es ultraderecha también. Entonces estamos viendo instancias en donde en la segunda vuelta no hay una polarización izquierda-derecha. ¿Esto vino para quedarse? No necesariamente, pero advirtámoslo, en Europa hay un giro que no sabemos cómo se va a detener. Vox en España tiene un indicador electoral alto. En Francia, bueno, lo que rodea el movimiento de lo que antes era el Frente Nacional también tiene un movimiento importante. En la propia Alemania, la Alianza por una Nueva Alemania, la Alternativa por una Nueva Alemania, tiene un electorado muy importante.
1: ¿Polonia sería una excepción?
0: Polonia siempre es una excepción. ¿Por qué? Porque si bien tiene espacios de ultraderecha, Polonia está muy marcada por, bueno, su dimensión católica y también por otras dimensiones no tan presentables. Por ejemplo, el antisemitismo radical, que no comparte el actual presidente, pero que ha sido una marca. En ese sentido, yo lo que diría es, bien, lo de Orbán es muy importante en términos de devolver contingencia al proceso histórico. No es cierto que las ultraderechas vinieron para quedarse y para barrer en todos los países. No es cierto. Hay una disputa política, ideológica, que no es la transferencia de lo que vemos en la guerra, que es desembozada. Netanyahu, bueno, lidera el gobierno más ultraderechista de la historia de Israel. Y Trump, bueno, además de su condición de figura inefable, bueno, ahora confronta a Giorgia Meloni, pero sobre todo confronta al Papa León XIV. Y el Papa León XIV, que todos veían como alguien muy cauteloso, sale con la fortaleza enorme, bueno, de su investidura, pero también de la claridad de sus conceptos.
1: ¿Puede haber incidido en lo que sucedió en Hungría esa disputa que tiene Trump con Europa y ese ninguneo que tiene Trump con Europa en resaltar ese sentimiento más europeísta de los húngaros?
0: Puede, pero en realidad...

0: la Iglesia Católica Mundial. Uh-huh. Y de alguna manera había optado por un tránsito mucho más cauteloso de sus posicionamientos. Lo que ocurre es que cuando se llega a ciertos momentos cruciales, bien, hay una cosa que es la moderación y la cautela, y hay otra cosa que es la cobardía. Y yo creo que lo he entendido muy bien, porque este no es un movimiento de ahora, ¿no? Ya desde los últimos meses del año pasado, en donde se advertía en Europa, por ejemplo en España, un respaldo nítido de ciertos movimientos católicos a Vox, a la ultraderecha española, y cuando advirtió, bueno, esta locura de guerra, bueno, el Papa fue muy firme. Y tiene esa firmeza de los cautelosos, que cuando...
1: A ver, me interesa.
0: Sí, sí.
1: Firme, porque... pero cauteloso.
0: Claro.
1: Parece contradictorio.
0: Claro, porque... El cauteloso no vende palabras duras, vende convicciones firmes. Y cuando afirma ciertas cosas como las que hizo, bueno, uno dice, pa, acá hay algo muy importante. El lunes siguiente a esa declaración increíble de Trump, yo cuando... La escuché, enseguida me puse a leer y a buscar una declaración genocida tan clara, tan prístina. Y no la encontré.
1: Que iba a arrasar con una civilización.
0: Que esta noche iba a terminar con una generación, con una...
1: civilización.
0: Con una civilización. Bueno, no encontré. Uno de los problemas con Hitler era que Hitler se cuidaba, hablaba permanentemente en contra de los judíos, pero se cuidaba de hacer ese tipo de afirmaciones tan tajantes. Por eso fue tan importante el juicio a Eichmann, porque en la conferencia del lago Wannsee, ahí sí, hablaron de la solución final, pero se cuidaban de eso. Y uno escuchaba esa expresión de Trump y lo que veía era un silencio universal increíble, que yo creo que es un gravísimo error. O sea, frente a declaraciones absolutamente inadmisibles, figuras internacionales de primer orden optan por el silencio.
2: ¿Cómo? Dale. No, en realidad quería cambiar un poquito, traerte un poquito para un tema nuestro, porque nombraste varias veces a España, y justamente este fin de semana se va a llevar a cabo la iniciativa en defensa de la democracia, que va a reunir a varios presidentes progresistas de Brasil, Colombia, México y España. Y también, hubo una polémica a nivel local por la participación de Yamandú Orsi. Quería preguntarte primero, ¿qué, en este contexto de alternativas a los extremismos, qué valor le das a esta actividad que se va a llevar a cabo en Barcelona? Y también, ¿cómo viste un poco acá la polémica local, digamos, que llevó a Orsi, que recibió muchas críticas del Partido Colorado, sobre todo, y quería ver tu lectura sobre ese tema.
1: Sí, a la cual se sumaba integrante del Partido Nacional también, luego, ¿no?
0: Claro. La Constitución uruguaya es una constitución que establece límites muy fuertes. Hay pocos países en el mundo que establezcan este tipo de límites constitucionales para la acción política del presidente de la República. O sea, la Constitución es prístina. Dice que no se permite al presidente hacer política salvo el ejercicio del voto. Esto es muy impresionante, porque esto prácticamente no existe en ningún país de América Latina o de Europa. En Europa vemos a los líderes de un país hacer campaña en otro país. En América Latina también lo vemos. Bueno, acá es inconstitucional. Que los presidentes muchas veces, los presidentes uruguayos, han incumplido o han caminado por la cornisa, por supuesto, todos podemos recordar. Pero la Constitución así lo establece. Con una actitud que me parece realmente muy equivocada, la oposición, no solamente en este punto, sino también cuando Orsi firmó en representación del gobierno uruguayo la declaración contra

0: contra la invasión a Venezuela, le han planteado posturas realmente insólitas, como diciendo, no hay que hablar de nada de lo que pasa en el mundo porque eso va a generar alternativas negativas. Bien, yo creo que es un grave error. Entonces, yo creo que Orsi acierta y que la Cancillería acierta, porque Orsi cumple la Constitución, no participa en un acto político partidario, como era el que se iba a celebrar en Barcelona, pero al mismo tiempo hace un movimiento que, de no haberlo hecho, bien, quedaba en una señal de debilidad muy grande. La oposición dirá que su participación en este acto de por la democracia en Madrid es un acto político partidario. Claramente no lo es. Hay una diferencia muy grande. Y creo que lo hizo bien, reforzando algo sobre lo que trato de insistir. Frente a este tipo de situaciones límites y frente a este tipo de figuras como las que estamos viendo predominar hoy en el mundo, Donald Trump, Benjamín Netanyahu, Víctor Orbán, Javier Milei y tantos otros, lo que podría calificarse como moderado a veces es lo más inmoderado. Hay que mantener los términos, pero hay que ser firme, sobre todo cuando las situaciones lo reclaman.
1: El otro día, dentro de las diferentes argumentaciones, vos citabas la supuesta inconstitucionalidad de que Orsi participara, la había planteado el legislador colorado Schipani. Después, el senador colorado Ojeda había ido por otro camino, un camino más ideológico, y le decía al presidente, no puede ser que el presidente vaya a reunirse con estos presidentes, muchos de ellos ya están de salida, decía, algunos incluso adelantó algún acto electoral, pues no sabemos qué va a pasar con Lula todavía. Sí, Petro, por supuesto, se terminará su periodo. Y el consejo era que en realidad Orsi tendría que unirse al escudo de las Américas, ¿no? ¿Cómo viste eso? Había una contradicción ahí, ¿no?
0: Por supuesto, porque aquí la argumentación válida es la argumentación constitucional, es cumplir con la Constitución, ni más ni menos. Eso no impide al presidente actuar en materia internacional, y podríamos citar ejemplos a lo largo de toda la historia. Los presidentes uruguayos actúan a nivel internacional, pero sin empoderamientos político-partidarios. Entonces, el eje ideológico que algunos líderes de la oposición han utilizado es absolutamente equivocado, y además podría ser calificado de otra manera, que quiero evitar, pero decir que, por ejemplo, que Uruguay fue sancionado por Estados Unidos en el tema de las visas porque se sumó a la declaración que llevaron adelante México, Colombia, España y Chile, todavía cuando gobernaba Boric, es algo inexplicable. Es de un cipayismo, y no quería emplear términos, pero no queda otro término que emplear, cipayismo, porque obliga al presidente de la República a hacer cosas que constitucionalmente no tiene que hacer. Y además define una lógica que es una lógica completamente insustentable. Entonces, frente a Estados Unidos ahora, y frente a lo que diga Trump, no hay que decir nada. Hay que dejar hacer. Uruguay es un país pequeño, hay que dejar hacer. Eso es.
1: Hay que ser firme, pero con cautela, como dijiste del Papa.
0: Por supuesto. Esa ha sido la fórmula uruguaya también. Los grandes elementos de la política exterior uruguaya están, por un lado, defender derecho internacional, defender comunidad internacional. Al Uruguay le va su soberanía, históricamente le ha ido su soberanía, pero sin claudicar en ciertos principios fundamentales que tienen que ver con la historia de Uruguay. La defensa de la autodeterminación de los pueblos, la no intervención, la negociación internacional. Estos son factores que están más allá de los partidos. Entonces, cautela y firmeza. O si tú preferís, firmeza con cautela. Tal vez dependa de los momentos. El estilo en política exterior es muy importante. A veces en política exterior, por ejemplo, yo creo que lo que dice este Papa ahora, además este Papa que tiene un estilo tan cauto, tiene una fuerza gigantesca. ¿Por qué? Bueno, porque no es alguien acostumbrado a decir cosas tan tajantes y tan firmes. Y lo hizo en el momento adecuado, cuando el silencio de algunos actores era ruin. Yo realmente me ha sorprendido. El poder muchas veces es transferencia. Si yo frente a algo que es inaceptable me callo, estoy entregando poder. De allí que, bueno, los silencios valen y las palabras valen, sobre todo en momentos cruciales.
2: Guille reciente mencionaba el caso de lo que se viene en octubre en Brasil, la elección que va a enfrentar a Lula con Flavio Bolsonaro. Este fin de semana hubo datos de Datafolia, justamente, que por primera vez dan una posibilidad cierta de una derrota de Lula en segunda vuelta. Son los peores guarismos hasta ahora. Eso también, y al principio nombrabas esto de no caer en los exitismos. Quería preguntarte un poco cómo estás viendo este proceso y qué significa para qué se juega Uruguay, qué se juega el Frente Amplio, digamos, gobernante, con la elección de octubre de Brasil.
0: Se juega muchísimo, no solamente Uruguay y el Frente Amplio, América Latina. Porque si miramos a América Latina, esto es una ola que está avanzando. Veremos qué pasa en Colombia. Pero ya tenemos.
1: En Chile ya pasó.
0: En Chile ya pasó, en Argentina ya pasó, en Perú va a pasar, en Bolivia ya pasó, en Ecuador ya pasó. Centroamérica es un impacto tras otro. Costa Rica, que era llamada la Suiza de Centroamérica, como Uruguay, que era llamado la Suiza de América Latina, bueno, hoy está imitando el modelo Bukele. Uh-huh. México no, pero entonces hay una expansión muy fuerte. Por eso Brasil es un actor fundamental. Incluso Brasil y México son los dos países más importantes de América Latina. Después está Argentina y Colombia pleiteando por un tercer lugar. Pero Brasil tiene 215 millones de personas. Es un poder internacional, es un actor internacional. Yo creo que una derrota de Lula, que a contramano de cierto exitismo que se había instalado, no es para nada, imposible, tendría una gravedad enorme, pero no solo para Uruguay, porque los países, sobre todo hoy, dependen también de la geopolítica. Y Uruguay con Brasil tiene mucho. Y eso no quiere decir, y me interesa señalarlo, que Uruguay tiene que mirar a Lula y hacer lo que Lula hace. No, no. Porque Lula preside a un país de 215 millones de personas. Y Uruguay es un país de 3 millones y medio. Entonces son dos modelos distintos. Sin embargo, Lula con Uruguay, están afirmando un espacio, una zona alternativa dentro de América Latina. Por eso la elección de Brasil es una elección decisiva, sin duda.
1: Gerardo Caetano, la seguimos en el bar, porque me parece que cortar esta charla acá, pero se la van a perder todos ustedes, ¿no? Quedan, por supuesto, muchas cosas para conversar. Bueno, pero gracias por esta primera instancia. Seguramente hablaremos de nuevo.
0: No. Gracias a ustedes, y repito, aguante la diaria, aguante. El Uruguay la necesita.
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0: Hace 60 años, la clase trabajadora uruguaya lograba culminar con lucidez un largo proceso de unificación sindical que le permitió organizar democráticamente toda su diversidad para la lucha por una sociedad mejor, con más derechos, más libertades y más justicia para todas y todos. Desde hace 60 años, somos la unidad que representa a los verdaderos productores de la riqueza, a las trabajadoras y a los trabajadores de este país, a la gente humilde, de a pie, a la gente que la lucha todos los días, a la madre sola que sale a trabajar para alimentar a sus hijos, a quienes hacen malabares para llegar a fin de mes, a quienes padecen la discriminación laboral, a quienes buscan desesperadamente un laburo, a los jóvenes que tanto sufren. El PIT-CNT es eso, es la herramienta de defensa de los laburantes, el escudo de los débiles frente a los poderosos y las injusticias que brotan sin cesar de un sistema social desigual y lleno de violencia.
1: Nuestro país tiene por delante enormes desafíos y una dolorosa lista de derechos postergados que sufren las grandes mayorías. La incapacidad de planificar estratégicamente el desarrollo nacional, junto a la idea de priorizar el mercado sobre el bien común, han traído consecuencias muy dolorosas para la sociedad. Los dramas de la falta de empleo, de los salarios bajos, de las dificultades para acceder al derecho a la vivienda y a una salud y educación de calidad para todos y todas son algunas de esas consecuencias negativas.
0: La pobreza infantil es el principal drama que vive el Uruguay. Uno de cada tres niñas y niños de nuestro país viven por debajo de la línea de pobreza. Esto significa, entre otra cantidad de derechos humanos vulnerados, que una parte importante de las infancias comen mal, poco y salteado. Al drama de la pobreza infantil y los riesgos que esto representa para el futuro del país, se le suma la situación deficitaria del trabajo y el salario. Porque las niñas y niños pobres viven en hogares donde esos derechos de los adultos tampoco están siendo respetados. Cientos de miles de personas están condicionadas a sobrevivir con menos de 28.000 por mes. Un sueldo que no alcanza para pagar el alquiler, las cuentas, la comida o los remedios para las abuelas y abuelos. A pesar de que el desempleo continúa bajando, la calidad del trabajo empeora. Los precios siguen siendo muy caros y son muchas y muchos quienes la pelean a diario para poder llegar a fin de mes.
1: Las trabajadoras y trabajadores tenemos propuestas para encarar los grandes problemas nacionales, como la pobreza infantil, los salarios sumergidos, la falta de trabajo y las necesidades postergadas en materia de vivienda, salud y educación. Nuestro país tiene el desafío del crecimiento, es verdad, pero sobre todo tiene el desafío de la justicia social. Uruguay es un país de renta media, no es un país pobre. Sin embargo, es un país donde la riqueza sigue estando muy mal distribuida y cada vez concentrada en menos manos.
0: En 2025 presentamos una propuesta seria y sólida del punto de vista técnico y conceptual para erradicar la pobreza infantil. La propuesta del 1% al 1% más rico no crea un nuevo impuesto. No aumenta el pago de impuestos de la gente común y solo se aplica sobre el patrimonio improductivo de las personas con más de $1 millón en su poder.
1: Proponemos también avanzar hacia una reforma laboral moderna y con centro en la dignidad. Es necesario mirar los enormes y vertiginosos cambios tecnológicos y aprovecharlos para la gente. Uruguay puede y debe ir hacia una reducción de la jornada laboral sin pérdida salarial e impulsar un proceso modernizador para la erradicación del trabajo precario, las tercerizaciones y la informalidad laboral. Proponemos ir hacia una reforma tributaria de nueva generación que desarrolle una revisión profunda de la financiación de la seguridad social y el sistema de cuidados.
0: Valoramos los avances acordados en el marco del diálogo social. En tanto, toda conquista que mejore las condiciones del pueblo trabajador es valiosa para la vida real y concreta de las personas. Estaremos atentos a que esos avances se concreten. Asimismo, reafirmamos la vigencia de la lucha del movimiento sindical hacia una seguridad social, universal, solidaria y sin fines de lucro. Abatir la precarización laboral, los salarios sumergidos, el déficit de generación de empleo
1: es un tema de importancia estratégica. No hay sociedad libre, sana y democrática si la gente no tiene trabajo, gana mal o tiene empleo chatarra. Desde hace más de un siglo, nuestro país está entrampado en un laberinto donde conviven profundas crisis económicas con un crecimiento económico que no logra resolver los grandes problemas de la gente. El éxito de nuestro país sigue estando sujeto a los precios de las materias primas que les vendemos a las potencias mundiales o que lleguen inversiones extranjeras que lesionan nuestra soberanía y nuestra economía de largo plazo. La experiencia nacional enseña que este camino no ha podido resolver los problemas vinculados a la desigualdad ni a la dependencia y nos condena a seguir cometiendo los mismos errores. ¿Por qué seguimos teniendo los problemas sociales que tenemos? ¿Por qué no hemos podido resolver el drama de los salarios bajos, los precios altos, la pobreza infantil, la falta de trabajo y las carencias presupuestales para garantizar derechos básicos de calidad a la población más golpeada por la desigualdad? Es momento de hacer otra cosa, de pensar cómo queremos que sea el Uruguay del futuro. Es por eso que impulsamos la necesidad de construir una estrategia nacional de desarrollo que esté al servicio del trabajo nacional y del cuidado ambiental. Trabajo para todas y todos, con mejores salarios y con más seguridad y salud en el trabajo. Trabajar menos, trabajar todas y todos, producir lo necesario y redistribuir todo. Así proponemos que sea el Uruguay del futuro. Así como nos preocupa el futuro del Uruguay, también nos preocupa el presente del mundo. La reciente guerra que Estados Unidos e Israel han comenzado con Irán, incluida la amenaza de Trump de usar armas de destrucción masiva, es el fiel reflejo de la falta de ética y de límites morales que tiene el sistema capitalista y sus principales representantes.
0: Nuestro continente no está ajeno a estos conflictos, y muestra de eso fue la intervención y el bombardeo del ejército imperialista de los Estados Unidos contra Venezuela el pasado 3 de enero. Las declaraciones del presidente Donald Trump, referidas a condenar a Latinoamérica a ser el patio trasero de Estados Unidos, son inadmisibles para la conciencia y la historia independentista de nuestros pueblos. Es alarmante la pasividad del mundo ante la violación descarada del derecho internacional por parte del gobierno de Estados Unidos. El asedio económico-militar que está aplicando el gobierno de Trump sobre el pueblo de Cuba es un reflejo de esta impunidad. Nos solidarizamos con el pueblo cubano, que siempre ha colaborado con los más humildes del mundo, con acciones que van desde la caída del apartheid en Sudáfrica hasta las operaciones de ojos que le permitieron recuperar la visión a miles de uruguayos y uruguayas.
1: Un año más, volvemos a denunciar los crímenes de lesa humanidad que se cometen en Gaza por parte del ejército israelí y el gobierno de Netanyahu y exigimos justicia para todas sus atrocidades, incluida el asesinato en masa de niñas y niños.
0: El movimiento sindical siempre ha sido internacionalista y como expresión de ese compromiso hemos respaldado la participación de un compañero en representación del PIT-CNT en la Global Sumud Flotilla, que busca llegar a Palestina con ayuda humanitaria. Nuestro compromiso con los derechos humanos y contra la impunidad es inclaudicable. Nunca abandonaremos la lucha de familiares y de toda la sociedad uruguaya por verdad y justicia. Siempre estarán en nuestras memorias y nuestros corazones todas las víctimas de la dictadura de extrema derecha que asoló con crueldad nuestro país. Como cada 20 de mayo, invitamos a todo el pueblo uruguayo a participar masivamente de la Marcha del Silencio.
1: Nuevamente, en este 1 de mayo, los trabajadores y las trabajadoras reafirmamos nuestra conciencia de clase y nos reconocemos como iguales, sin importar la nacionalidad, las diferencias partidarias, religiosas o de cualquier tipo. A 140 años de los mártires de Chicago, seguimos en pie, luchando por una sociedad sin explotados ni explotadores. A 60 años de la unificación sindical, seguimos en pie, construyendo unidad, solidaridad y lucha. Y junto a todo nuestro pueblo, en esta hermosa defensa de la libertad, la igualdad y la fraternidad.
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3: Tenemos ya al señor Nacho Martínez aquí en la mesa de La Música Me Llueve. En minutos vamos a venir a hacer el repaso del primer disco, el debut en long play del señor Alfredo Zitarrosa. Y me encanta la llegada de Nacho porque viene con libros, viene con vinilos. Ahí tiene esa portada increíble de ese disco debut. ¿Sabe por qué Zitarrosa aparece con ese claroscuro? ¿Sabe por qué se le ve solamente un lado de la cara?
4: ¿Por qué?
3: Me lo contó una vez Hilario Pérez y tiene un trasfondo increíble. Cuando estaban haciendo la sesión fotográfica, se le quemó la lámpara del estudio de fotografía y tuvieron que seguir trabajando con lo que había y quedó esa maravilla.
4: Y quedó esa tapa que es top 5 de las mejores tapas
3: de la historia, ¿no? De Uruguay. Y ni que hablar los pósters que surgieron a partir de ella.

0: Bueno, ahora si nos metemos entre los surcos de este vinilo de Alfredo Zitarrosa, canta Zitarrosa, entonces es como se llama esta placa debut, este long play debut. En realidad él había debutado con un anterior, ¿no? Con, sí, con el canto de Zitarrosa, que es un EP de cuatro canciones.
1: Que suena muy similar el título, ¿no? Canta Zitarrosa.
0: Totalmente, yo creo que hubo el jugó, ¿no? A propósito con eso también.
1: Primero quería oficialmente decir que es una hemorragia de placer estar qué compartiendo bien, acá.
0: Lo mismo, un placerazo.
1: La música y para tratar de izar la bandera de aquello que decía Nietzsche en el ocaso de los ídolos, que sin música la vida sería un error, ¿no?
0: Y una tristeza por lo pronto, ¿no? Ni que hablar.
1: Para empezar
0: sí,
1: también.
0: Bueno, estamos ahí comulgando.
1: Estamos en la misma sintonía.
0: Totalmente.
1: Sí, sí. Ahora nos vamos a tomar una.
0: Y Alfredo, ni que hablar, que es otra sintonía fundamental, ¿no? En este periodo de homenaje, donde mañana se celebran sus 90 años, está buenísimo recorrer su primer trabajo discográfico.
1: Y me interesaba porque, como decías, en realidad fue el 10 de marzo que se cumplieron los 90 años de su nacimiento, mañana habrá un espectáculo al respecto, pero a mí me interesaba hacer algo que es como una, yo le llamo una biopsia cultural. Viste que la biopsia es analizar un tejido y a partir de eso hacer un diagnóstico de algo más grande, de un cuerpo. Culturalmente, cuando hay algo que es muy grande, inconmensurable, como la obra de Zitarrosa, a mí me gusta agarrar un disco, a veces incluso una canción, una biopsia muy pequeña, un disco y ver ahí cómo están todas las aristas ya marcadas, incluso en el primer disco. Después también está el tema de que se cumplen 60 años del primer disco de Zitarrosa, entonces a mí me gusta lo redondo, soy medio neurótico. Pero este disco lo que tiene varias particularidades. No siempre el primer disco de un artista marca lo que va a ser después o marca su sello, ¿no? Hay pila de discos de gente que es muy joven y quizás era inexperta por su voz, por la forma que tocaba. Hay gente que saca 10 discos y sigue sin mostrar algo artísticamente relevante. Zitarrosa en el año 66 tenía 30 años, que eso me parece importante, o sea, era un adulto porque aparte los 30 años de 1966 no son los de ahora, ¿no?
0: Por supuesto.
1: Hay gente que con 30 años hoy sigue viviendo con los padres, todo. Zitarrosa no. Y aparte era un locutor, venía del periodismo, un locutor avezado. De hecho, yo estuve haciendo un poco de investigación, un poco de periodismo, eso que hacemos a veces en el diario. Y leí, por ejemplo, encontré en el año 65, un año antes que sacara este disco, en la revista Mundo Uruguayo, que era variopinta, así medio pavota, publicó una nota sobre las novedades de la televisión y hablaban de Zitarrosa, que recién había entrado como locutor en Monte Carlo, en Canal 4. Y el subtítulo era, mira, locutor con futuro. Y decía, Zitarrosa es un joven locutor que al abandonar la carrera de abogacía se inicia haciendo locución comercial en Radio Ariel para pasar luego a Radio El Espectador. Y acá viene algo que yo siento como que lo están botijeando. Dice, Alfredo Zitarrosa es un muchacho culto, lleno de inquietudes, estudioso y con grandes condiciones para desempeñarse con eficacia en su quehacer. Después hablan de que en Perú había hecho periodismo escrito, en la prensa y en Oiga de Lima. Y durante su permanencia en Perú no solamente hizo periodismo, sino que grabó publicidad comercial para TV y cantó folclore oriental en el Canal 13 de Lima. O sea, el folclore es lo último que pone, ¿no?
0: Increíble.
1: Y es importante que dice folclore oriental. Y después me interesaba contar un poco el contexto.
0: Tuvo una discusión esa del folclore, además, ¿no? Porque él no se sentía muy folclórico, de hecho, ¿no? Estaba arraigado a la ciudad y
1: claro,
0: quería versionar algún un tono ajeno, se sentía como, sí, como que no alcanzaba, ¿no?
1: Ahora vamos a ver cómo en la contraportada del disco él habla de eso. En el año 66, que es cuando sale este disco, te pongo un poco de contexto, porque me parece que es importante el contexto.
0: Totalmente.
1: Sobre todo en Zitarrosa, que es, viste, los alemanes llaman Zeitgeist, que es el espíritu de los tiempos, que me parece que Zitarrosa de una manera o de otra, cada vez más adrede, lo fue marcando. Pero, por ejemplo, en 1966 gobernaba el Partido Nacional, era el famoso colegiado que estaba presidido por Alberto Heber Ucher, tío de Luis Alberto Heber. Estuve revisando diarios, por ejemplo, el semanario Marcha advertía que la inflación no daba tregua, que el nuevo precio del litro de leche de 7 pesos era del 100% de aumento. Había protestas de mujeres y niños frente a la Casa de Gobierno, contra la carestía, la suba de precios. Esto para que veamos que 60 años después hay cosas que no cambian. Estados Unidos intensificaba el envío de tropas a un lejano país del sudeste asiático llamado Vietnam, donde seguía dando rienda suelta a la operación Rolling Thunder, que sería trueno rodante, siempre rimbombante los nombres, megalómanos,
0: total,
1: los nombres de las operaciones. Y después en noviembre acá el Partido Colorado cortó con dos periodos de administración blanca y marca la vuelta del presidencialismo para marzo de 67 con la fórmula de Óscar Gestido y Jorge Pacheco Areco, que después sabemos lo que pasó. Como cantaba Tabaré, yo qué culpa tengo si Gestido se murió y quedó el que quedó. Entonces me interesa porque en el año 65, un año antes de este disco, Zitarrosa sacó un EP, que es un disquito de 4 pulgadas, de 7 pulgadas, con 4 canciones, 2 de un lado y 2 del otro, y ahí estaba Mire Amigo, que marca un poco, y yo reciente comentaba lo de las elecciones. Escuchen lo que dicen Mire Amigo, Zitarrosa, una de las primeras canciones que graba.

0: Creo que queda claro lo que leí antes y lo que dice esta canción.
1: Totalmente, en contexto.
0: O sea, ya por lo que, eso que decía, la primera canción es un EP que esa canción después la grabó, porque este pelo que tenía es que fue grabado de forma muy rudimentaria. Después en Del Amor Herido, que es el segundo disco después de este, de Cantacita Rosa, ahí la grabó ya con otras guitarras, ¿no?
1: Está grabado esto en un estudio radial, ¿no? En la Fonoplatea Radio Ariel.
0: En Radio Ariel, lo mismo que este disco, por eso suena, de hecho está en mono. Después grabó en Argentina con en formato estéreo. También está el tema de acá, hay solo dos guitarristas, que son Hilario Pérez y Ciro Pérez, mayormente. Todavía no estaba el sonido.
1: El primero con vida, el segundo ya fallecido.
0: Todavía no estaba el famoso sonido Cita Rosa, el cuarteto, las tres guitarras y el guitarrón, que es
1: sí,
0: lo que...
1: Sí, laburó mucho con tres guitarras, ¿no? En un principio, ¿no? Estaba Yamandú, Palacios...
0: Acá está en algunas canciones, estaba todavía en todas.
1: Solo como un agregado a ese contexto que estabas haciendo, Cita Rosa lo echan del Espectador, justamente en el año, a principios del año 66, y él arranca un viaje iniciático que pretendía llegar hasta Cuba, él no lo logra, termina en Perú, ahí es que un amigo lo incita a presentarse en el Canal 13, y por eso es que termina grabando aquellas primeras cuatro canciones, que fue fundacional justamente para que después viniera este disco.
0: Claro, y una cosa que me interesaba, porque capaz que parece perogrullo, pero como Cita Rosa cantaba y componía, yo creo que muchas veces no se habla de la voz de Cita Rosa aislada de lo que componía, porque en esa voz tremenda estaba también lo que decía. O sea, yo lo que siempre noté es que la voz de Cita Rosa, además de que cantaba muy bien, quizás el mejor cantante que hubo acá, era una textura que era grave, con cuerpo, pero a su vez cálida, que no es algo muy común. O sea, yo escucho a Cita Rosa y es como que me arropa. Digo,
1: sin duda.
0: Es un lugar.
1: Y eso que sus primeros guitarreros no lo concebían, claro, tan buen cantante, ¿no?
0: Bueno,
1: viste que... Y se lo decía a él, ¿no?
0: Y ahora te voy a mostrar algo que prueba que Cita Rosa podía haber sido un intérprete de tangos. Escuchemos La Última Kurda por Cita Rosa.

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1: Y el fraseo, ¿no? Es imponente.
2: Sí, por eso, o sea, esto está en los archivos inéditos que salió oficialmente por primera vez en la revista Postdata en el año 98, unos CDs.
1: Ahí va.
2: Y a partir de 2020 está todo en Spotify, se lo recomiendo, hay muchos más tangos. Esto creo que se grabó, si mal no recuerdo, esta versión particular en México en el año 80 cuando estaba en exilio, pero muestra que podría perfectamente haberse dedicado a cantar tangos.
1: No, seguramente un guitarrista que no es uruguayo, además, también, ¿no? Que le está tocando junto,
2: sí,
1: a él.
2: Sí, en México agarraba lo que podía. Y una cosa que vos hablabas del tema del género, era común en el folclore y la música popular. Poner, obviamente hay muchas canciones que se llaman milonga de, esos obviamente ya te están diciendo que es una milonga, pero en las otras canciones te ponían, por ejemplo, entre paréntesis, samba, que era una samba, samba con Z, que es el género argentino, que no tiene nada que ver con la samba con S, que es el género afro-brasilero. Y él, algo que hoy, 60 años después, parece muy curioso, porque Zita Rosa escribió toda la contraportada del disco, está escrita por él, que no era algo muy común. Hoy ya no es común que alguien escriba un disco porque no hay disco directamente. Pero bueno, ahí pone, o sea, escuchen esto porque básicamente pide perdón. Dice, con respecto a los temas del disco, quiero señalar que soy consciente de haber pagado tributo a la samba, que me gustó siempre y que me sigue gustando. Aunque hoy se estile decir que es extranjera en la banda oriental, y esto es importante, no dice Uruguay, dice banda oriental, que no es lo mismo que Uruguay técnicamente, así como en el himno que nosotros siempre cantamos le decimos el himno de Uruguay, pero en ninguna parte habla de Uruguay, dice orientales. Y después dice, pagué ese precio con verdadera satisfacción porque no puedo olvidar las zambas norteñas que un día nos colonizaron, entre comillas se dice, hace muchos años, pero que a mí me enseñaron a cantar lo criollo con las mismas ganas que hoy ponen muchos jóvenes en cantar esas cosas, es así, verdaderamente gringas. O sea, alguien evidentemente lo criticó por andar cantando y componiendo zambas, que él dice, las compuse yo para mi gente.
1: Claro,
2: algo que era argentino.
1: Sí, además había una invasión litoraleña, ni que hablar de Argentina.
2: Obviamente, estaba la Zamba de mi Esperanza, claro. De una tucumana, todas esas canciones que seguramente todos tienen en mente. Pero esto es muy importante. El año 66, un año antes, obviamente no lo hace, no es una referencia explícita, pero yo pienso que se estaba refiriendo a los Shakers, que habían sacado unos meses antes Break It All, claro, que es una canción pornográficamente Beatles y en inglés. De hecho, el otro día me acordaba que en el documental Hit, es que Jorge Drexler dice que muchos años estuvo buscando en qué disco de los Beatles estaba Break It All. ¿Dónde está? Pensaba que era los Beatles, o sea, obviamente nunca se va a saber a qué se refería específicamente, pero me llamó la atención que no, algo que era argentino, tuviera que pedir disculpas, básicamente. Ahora vamos a escuchar justamente una samba, Si te vas.

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1: Ahora me interesa hablar de otra milonga que está en este disco, de No Olvidar. Viste que estás recordándote, el tema del olvido y del recuerdo está en este disco, pero obsesivamente, mucho más que la beta política que está recién, quizás en la canción final, que es El gato de las cuchillas, que dice, van a temblar de miedo los cajetillas cuando se oigan los gritos por las cuchillas. Y de No Olvidar, ahora la pasamos a escuchar, es una canción, una milonga, que tiene una melodía muy enérgica, muy para arriba, muy distinta a como suena todo lo demás del disco, la escuchamos.

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1: Yo escucho esto y me da la sensación de que esa melodía, que esos arreglitos, tiene un empuje que digo, si esto se acelera un poco y se pone a guitarras eléctricas, podría ser rock. Y dirán, pero vos estás mal de la cabeza. Sí, estoy mal de la cabeza, pero no por esto. 35 años después de que salía esta canción, Lavé la Puerca, decidió cerrar nada menos que De Bichos y Flores, que es su mejor disco, con una versión de esta canción. Pero antes de escucharla, quiero leer lo que opinaba de Alfredo Zitarrosa del rock. En el año 88, una entrevista que cita este libro, La Era del Cassette, de Tabaré Couto, Zitarrosa dice: el rock es abrumador, monótono, pertinaz, obsesivo, letánico e insoportable. Todos estos adjetivos yo los considero muy positivos, pero evidentemente Zitarrosa no. Entonces imagino que no le hubiera gustado esta versión, que para mí es genial, que cierra De Bichos y Flores, de La Vela Puerca.

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2: El primero de mayo no nace de un calendario. Surge cuando trabajadoras y trabajadores salieron a exigir algo que hoy parece obvio, que la jornada laboral tuviera un límite, que el tiempo de una persona no pudiera ser consumido por entero por quien la contrataba. Los derechos que hoy ejercemos, la jornada de 8 horas, el descanso, la licencia, la jubilación, el aguinaldo, no fueron concesiones, fueron conquistas colectivas. En Uruguay, esa historia tiene nombres, tiene fechas y tiene una marca profunda de solidaridad y lucha. Hoy, hablar de trabajo es hablar de derechos, de oportunidades, de desarrollo y de calidad de vida, pero también es hablar del presente, de un mundo en transformación, un mundo atravesado por cambios tecnológicos, incertidumbres y nuevas tensiones que nos obligan a repensar nuestras herramientas. Mientras la automatización avanza, el trabajo por plataformas y la inteligencia artificial ya inciden en cómo se contrata, se organiza y se evalúa el trabajo. Uruguay cerró el año 2025 con una tasa de empleo del 60%, un desempleo del 7% y 26.000 nuevos puestos de trabajo. El 75% de los nuevos empleos creados en 2025 fueron ocupados por mujeres, alcanzando la tasa de empleo femenino más alta de la historia. Son datos alentadores, pero aún falta. La brecha de empleo entre hombres y mujeres sigue en 16 puntos. La brecha salarial de género ronda el 21%. El 70% de los hogares pobres tiene jefatura femenina, en su amplia mayoría con menores a cargo. La pobreza infantil en Uruguay está profundamente ligada a la feminización del trabajo precario. La respuesta que este gobierno propone es la misma que aprendimos de la historia: ampliar derechos con las herramientas del presente. La Ley de Empleo Integral apunta a que los sectores históricamente postergados, los jóvenes, mujeres jefas de hogar, trabajadores mayores de 50 años, personas con discapacidad, tengan una inserción real al mundo del trabajo, con subsidios al salario, formación articulada y certificación de competencias. Finalizamos el 2025 con más del 93% de la mesa de Consejo de Salarios cerradas, una de las rondas de negociación colectiva más amplias de nuestra historia reciente. El Compromiso Nacional por la Vida, la Salud y la Seguridad en el Trabajo defiende una premisa que debería ser elemental: que quien va a trabajar tiene derecho a volver a su casa. A partir de esa estrategia tripartita, se han logrado reducir los siniestros laborales en general y los accidentes graves y mortales en particular. A través del diálogo social impulsado por el gobierno, se han presentado conclusiones que reflejan avances importantes en materia laboral, asumiendo el compromiso de mejorar las condiciones de miles de trabajadores y trabajadoras y dando garantías en seguridad social y cuidados. Mirando hacia adelante, sabemos que se abren nuevos debates, entre ellos, ¿cómo organizamos el tiempo de trabajo y de descanso en nuestras sociedades? Esta discusión es la misma que el movimiento obrero dio en el siglo XIX, hoy en una forma nueva. No la vamos a eludir. Sabemos también cómo avanzar, con diálogo, con acuerdos, con responsabilidad y vocación de justicia, porque los derechos se construyen entre todas y todos. En este primero de mayo, rendimos homenaje a quienes forjaron este camino antes que nosotros y renovamos el compromiso de seguir construyendo un Uruguay más justo, más igualitario y con más oportunidades. Sigamos avanzando con memoria, con convicción y con esperanza, por el trabajo, por la justicia social y por un mundo de paz. ¡Viva el primero de mayo!
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17: Si ustedes están preparados, si ustedes están preparadas, nos sumergimos directamente entonces en el universo de los redondos.

ya los voy a convocar, ricoteros, ricoteras, 099-891-888. Mándennos algún recuerdo si estuvieron presentes en aquel Estadio Centenario, si hicieron fila ante los coraceros, como hablábamos recién con Guille. ¿Qué recuerdan de aquella presentación de los Redondos de Ricota aquí en Montevideo? Ya les adelanto además que estuvimos conversando con Claudio Kleiman, periodista, músico, conductor radial, escritor, fundador de aquella mítica revista Expreso Imaginario, pero además cronista en medios como La Rocky Pop, Cerdos y Peces, Zona de Obras, Clarín, Perfil, La Nación, Página 12, La Rolling Stone, por supuesto, personalidad destacada de la cultura, además por la legislatura bonaerense. Conversó obviamente con La Música Me Llueve, y con él vamos a estar también sumergiéndonos en alguna de las aristas de aquella presentación de Los Redondos aquí en Montevideo. Pero hagamos un poco de historia, y de hecho este audio del Pibe de los Astilleros está precedido justamente de este saludo del Indio Solari. Buenas noches, paisito. ¿Por qué? Porque hace exactamente un cuarto de siglo atrás, el 22 y el 23 de abril del 2001, la banda argentina Patricio Rey y sus Redonditos de Ricota, los provocadores del pogo más grande del mundo, según ellos mismos se autoproclamaban, llegaban por primera vez al Uruguay para presentarse en el Estadio Centenario, el único destino donde tocarían fuera de la Argentina. Ese es un dato enorme. También lo mismo sucedía con Sumo, ¿no? Cuando vinieron a tocar en el Montevideo Rock en aquel 86, era el único destino que Sumo llegó a cursar por fuera de las fronteras argentinas. Y eso, además de ponernos en un país vecino, nos pone en un país también rockero, ¿no? O sea, claramente se recostaban de este lado por la proximidad y también por la seguridad que promete Uruguay, ¿no? Históricamente venían de alguna manera también a refugiarse, y eso es lo que hacía el Indio Solari. La elección tenía varios argumentos, pero el primero quizá era que Montevideo les permitía tomar distancia de los conflictos destacados en torno de River Plate, eso que hablábamos con Guilla hace un rato, ¿no? Estadio donde originalmente iban a presentar las canciones de su último disco, Momo Sampler. Aunque todavía le restaba un último concierto, ustedes recordarán, en agosto de aquel 2001 se presentaron finalmente en el Chateau Carreras de Córdoba. Pero la de Montevideo fue una de las más intensas despedidas. Un año antes ya habían vivido una tensión profunda en el Monumental, cuando se produjeron fuertes altercados y varios jóvenes resultaron heridos, y uno en particular perdió la vida, teniendo además que tocar más de medio concierto con las luces del estadio prendidas, porque así lo había dictaminado un juez. No había manera de continuar. Y eso, por supuesto, generó una tensión muy fuerte también a la interna de la banda, una depresión muy fuerte en el Indio Solari, que no podía comprender cómo, trabajando todos los detalles de una convocatoria, como habitualmente la banda hacía, tratando de cubrir cada una de las aristas donde podía llegar a haber un conflicto, bueno, igual de todas maneras algún infiltrado tuvieron en su concierto y hubo ese desenlace que evidentemente les prohibía la posibilidad de volver a tocar en Capital. Hola, hola, paisito. Entonces era como saludaba el Indio Solari segundos antes de entonar este Pibe de los Astilleros, que suena de fondo el tema con el que habían publicado una década atrás en La Mosca en la Sopa. Y no sé si prestamos atención, vamos a tirarlo de arriba de nuevo, si podemos, si no les complico, vamos a tirarlo de arriba, porque tiene unos detalles de ajuste de la letra, además.

Este podría ser un riff histórico de esos que vamos a estar hablando hoy también con Nacho Riff. Pero escucha la letra. Creo que ya cambió algunas palabras, ¿no? Fue unos meses a Caseros y su estrato roja, dice el Indio Solari, cambiando obviamente la frase de esta canción. La ceniza no caía de su cigarro y estaba en sus ojos desalmándote. Alquiló una rana rubia tibia de Aragana, se moría de ganas de matarla, una linda damita de Concordia, el más bello fuselaje que jamás lustró. Hay algunos mensajes que ya van cayendo, voy a ir despachando ya para ponernos un poco a tiro. Buenas noches desde Reducto, la música me ayuda, felicitaciones por el programa Riff Memorable de Chuck Berry. Rodrigo apunta, gracias por la compañía mientras preparo clases. Es un apunte que ya va a quedar entonces.

0: para Nacho Riff cuando llegue en esa sección repasando justamente esa estructura, esa columna vertebral de las canciones rockeras como son los riffs. Patricio Rey y su Redondito de Ricota tocaron el Estadio Centenario de Montevideo el 22-23 de abril de 2001. Me encontré con un amigo en otra puerta distinta a la que me correspondía. Hice la cola para acompañarlo y en un momento los policías, que estaban totalmente desquiciados, comenzaron a tirar una lluvia de gas pimienta, es lo que apunta uno de los mensajes que tengo por acá. Ahora, Carlos, estuvimos... Hola, Carlos, estuvimos ahí, qué noche, por Dios, éramos siete, una amiga embarazada, la tuvimos que proteger entre todos porque estuvo picante la entrada. Saludos, Johan de Nueva Albesia. Sí, la policía acá, los coraceros acá no estaban muy preparados para un movimiento de masa en torno a un espectáculo rockero como era este, y además ya se había alertado de que venía mucho argentino, mucho porteño, por sobre todo, era muy notorio si uno se arrimaba a la terminal de Tres Cruces o si uno llegaba en las proximidades de Buquebús. Llegaban las hordas de argentinos, ¿no? Como se decía en aquella época. Y obviamente que eso generaba un poco de inestabilidad y la policía, ante la duda, reprimía en aquel entonces, ¿no? O por lo menos te trataba con bastante despecho. Pero bueno, seguimos profundizando un poco en aquella jornada. El repertorio incluiría 24 temas ordenados en dos bloques simétricos. Un tercero de despedida era el que cerraba, ¿no? Y luego de la apertura, el segundo tema de la lista, Un ángel para tu soledad, Solari llamó la calma. Recuerdo específicamente eso y pidió además al público que cuide la ciudad, que cuide el recinto, que no haya locales ni visitantes, por sobre todo tratando de disuadir la rivalidad entre uruguayos y argentinos. Y el concierto, la verdad que para sorpresa de muchos, transcurrió con absoluta calma. Los primeros tramos fue donde canalizaron los 11 temas del nuevo disco, ¿no? Una cuestión muy rara, ¿no? El último bloque fue una despedida sin aliento de clásicos ricoteros, claramente, que comenzaron con Preso mi ciudad y siguieron con Tarea fina, con Juguetes perdidos, Nuestro amo juega al esclavo, Nueva Roma y, por supuesto, Jijiji para el cierre y toda la parafernalia final. En ese último tramo, de hecho, segundos antes de Juguetes perdidos, el Indio dedicó la canción, recuérdenlo, a Walter Bulacio, ¿no? Cuando se cumplían, además, días y 10 años de su detención, tortura, muerte a manos de la policía en la entrada de aquel concierto de obras sanitarias del 19 de abril del año 1991. O sea que estamos yendo una década atrás, y eso obviamente que estaba sobre la mesa y era una preocupación latente. Pero lo más fresco era lo que yo les contaba, ¿no? En el 2000, cuando los Redondos se presentaron en el Monumental de River, ahí perdió la vida alguien que estaba dentro del campo de juego, y eso desató toda una preocupación interna de la banda, y por eso se negaban a volver a tocar en Buenos Aires. Aquel fue un caso emblemático, el de Bulacio, ¿no? De brutalidad policial que llegó incluso hasta la Corte Interamericana de Derechos Humanos. Agradecerles es redundante, cerraba el Indio Solari, porque ¿cómo uno puede hacer para soportar el corazón así?, decía, visiblemente conmovido. Hemos pasado otra noche de puta madre. Entonces, vamos a presentar a Claudio Kleiman, periodista argentino, periodista, no solo periodista, porque ya tiene una carrera musical bastante grande. De hecho, él llegó a tocar con los Redondos de Ricota en los principios de la banda. Es un legendario conductor radial, escritor, fundador de la mítica Expreso Imaginario, pero además ha sido parte de una enorme cantidad de revistas. Él escribió en aquel entonces para La Nación, también publicó para la Rolling Stone, y de hecho hay un par de crónicas que fueron después parte de un texto que publicó sobre distintos conciertos de Los Redondos, un texto colectivo que aborda las presentaciones justamente de la banda en distintas partes de Argentina y, por supuesto, también este concierto de cierre de su recorrida aquí en Montevideo. Si les parece, vamos a charlar con Claudio Kleiman.
1: Fue casi la despedida con gloria de Los Redondos, porque fue, obviamente, que no lo sabíamos ni ellos mismos lo sabían, pero bueno, estos dos shows del centenario fueron los anteúltimos shows de Los Redondos. Quedaba uno más, el de Córdoba, nada más.
0: Claro. Sí, la magia del concierto fue total, ¿no? Pero la sonoridad, de todas maneras, del último álbum podía ya sugerir un cambio de rumbo y presumir incluso algunas diferencias, ¿no? En la interna de la banda. Nadie imaginaba que podía ser el final, ¿no tenías idea vos tampoco, o ya se rumoreaba alguna discordancia interna?
1: No, la verdad es que que yo recuerde no, no había rumores. Yo creo que la separación de los Redondos, yo creo que los sorprendió a ellos mismos, que no fue como consecuencia de un largo proceso. O sea, después analizándolo en retrospectiva, puedes decir, sí, había un largo proceso porque estas cosas no suceden, porque sí, digamos. Pero bueno, sucedió, vos sabés, está todo muy documentado, que hubo una discusión entre ellos después de una nota periodística, que bueno, que ahí culminó en un no va más, porque se puso medio caldeada la discusión, pero bueno. Yo creo que hasta el día anterior a eso nadie pensaba en que se separaran los Redondos. Esos desacuerdos entre ellos, nada, como que podían arreglarse, supuestamente. Uh-huh. Ahora, con respecto a lo que decís también de las diferencias musicales, también es cierto, pero también es algo que se ve con el diario del lunes, digamos, porque bueno, los Redondos habían ido cambiando álbum a álbum y nada permitía suponer que este no fuera como otro paso de la evolución que venían llevando. Aparte, qué sé yo, si después mirás un poco la carrera posterior de ellos, ni lo del Indio es tan electrónico, ni lo de Sky es tan tracción a sangre. Quiero decir, ambos se han valido de ambas cosas, se valen de ambas cosas hasta el día de hoy. Así que...
0: Es cierto, sí, de hecho, digamos, también no. En el concierto mismo a Sky se lo ve muy, muy seguro, ¿no? Disfrutando del evento, con momentos guitarrísticos tremendos, además.
1: Sí, sí, tal cual, hay muy buenos momentos guitarrísticos, y eso era una característica de los Redondos, ¿no? Que se apreciaba por ahí más en vivo que en los discos, ¿no? La guitarra de Sky lucía, tenía sus espacios de una manera que por ahí en los discos no se percibe tanto, si bien obviamente las participaciones de él son fundamentales.
0: Por supuesto. Tenía mucho sentido presentar aquellas canciones acá en Uruguay, ¿no? Ya que era un disco que se había de alguna manera inspirado en buena parte en esta fiesta de Momo de nuestro país, ¿no? Desde el título mismo, sí, del disco, pero además hay un montón de canciones que refieren justamente a eso, ¿no? El Templo de Momo, la Murga de los Renegados, la Murga de la Virgencita, la Murga Purga, es una referencia directa al Uruguay.
1: Tal cual, es una referencia directa. El Indio venía viajando al Uruguay con bastante frecuencia, creo yo, por esa época, porque bueno... le gustaba, se ve que había encontrado como un territorio amigo, digamos, un lugar amigo, y podía salir, ir al cine, cosa que le gusta mucho a él, ir al cine sin que lo volvieran loco, los fans y eso. Y por eso durante el show hay como varios mensajes de él diciendo, mensajes de él hacia sus fans argentinos, fundamentalmente hacia la gente que había cruzado el charco para ver el show, ¿no? Que dice, son buena gente, yo los conozco, miren, les digo que como para que no hubiera diferencias entre los fans argentinos y los fans locales, digamos.
0: Que no haya locales ni visitantes, ¿no? Decía.
1: Sí, exacto, que dice, acá adentro somos todos redondos, qué sé yo. Entonces, nada, se ve que era como también, especialmente para el indio, la concreción de una idea, de un sueño, casi diría, porque seguro que él, las veces que viajaba a Montevideo, por ahí estaba pensando, che, estaría bueno venir a tocar acá, qué sé yo, finalmente hacerlo en un marco como el Estadio Centenario, yo creo que era como el mejor marco posible que se pudiera pensar, ¿no? Y bueno, en cuanto a lo que vos decías, también sí, el Uruguay había influido claramente en la lírica de ese trabajo, no tanto en la música, hay alguna referencia musical, digamos, que hay que buscarla ahí con cierto detenimiento, pero claramente en la lírica está la inspiración de fundamentalmente del carnaval, porque como bien decías, hay varios temas que se llaman murga de
0: Sí, es verdad, no se ve tan reflejado la sonoridad del álbum, pero sí en la referencia lírica o textual, ¿no?
1: Sí, tal cual.
0: Una curiosidad de aquel concierto es que tocar 11 canciones de un disco no es un gesto muy, muy habitual para un concierto de estadio, ¿no? Está bien que igual el Ricotero estaba deseoso de escuchar algunas canciones de lo nuevo, pero no era tan habitual que se expusiera todo el trabajo reciente. Y ellos tocan las 11 canciones.
1: No, no. No, como bien decís, no era habitual para nada, especialmente en un show de estadio, ¿no? Es un gesto bastante jugado. Pero bueno, qué sé yo, los Redondos estaban en la situación de poder hacer lo que quisieran. Y yo creo que de alguna manera había como una especie de, no diría rompimiento estético, pero había como una movida estética bastante audaz con respecto a lo que venían haciendo. Ya, bueno, el anterior, viste, Último Bondi a Finisterre, tenía un poco de programaciones y de electrónica, pero digamos que este era decisivamente más, como más transgresor con respecto a la estética redonda, más tradicional. Entonces era como afirmar ese paso que habían dado diciendo, mira, te toco todas las canciones de este disco, que bueno, que uno supone que si se hubieran hubieran seguido tocando después esa cuestión, como todas las bandas, viste, haces por ahí tres temas o cuatro del último disco y lo mezclas más con el repertorio anterior. Pero ahí se ve que era como presentación de disco, literalmente. Vamos a presentar este disco, lo tocamos entero, porque queremos mostrar cómo esta nueva etapa, esta nueva fase de Los Redondos, digamos.
0: Claudio, para entender un poco el concierto y también la elección de la sede, más allá del vínculo del Uruguay y este refugio que el indio encontraba en Montevideo, venían de un antecedente bastante complejo que fue la presentación del año anterior en River. Por tanto, repetir un concierto de la envergadura, del pop más gigante del mundo, de Los Redondos, de vuelta en el Monumental, era una cosa muy, muy riesgosa, muy compleja.
1: Sí, impensable, te diría. Ya yo creo que después de esos incidentes, en el Monumental, eso como escenario quedó descartado, ¿viste? Y además, bueno, yo creo ya en el monumento.